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0: Amigos de La Voz de Tomebamba, muy buenos días, ¿cómo están ustedes en este día? Gracias por acompañarnos y estar pendiente siempre de los temas que ocurren en el ámbito local, nacional e internacional a nivel de reacciones con invitados. Hoy vamos a tratar, amigos, un tema sin duda muy, muy importante. Empecemos recordando que el Consejo Nacional Electoral en su calendario regresivo dispuso que todas las organizaciones políticas realicen el proceso de democracia interna, más conocido como primarias. Esto como requisito obligatorio para que las inscripciones se puedan realizar de las candidaturas del 2 al 17 de agosto, de acuerdo a su cronograma. Hoy vamos a analizar las 13, si escucho bien, 13 precandidaturas a la Alcaldía de Cuenca y las 11 candidaturas o precandidaturas para la prefectura de la SUAY. Y para esto hemos invitado al señor Abel Huestán, el expresidente de la Asociación Ciudadanos Comprometidos con Cuenca, a Víctor Hugo Muñoz, el analista y estratega político, y a Juan Beltrán, profesor universitario y también analista político, quienes les vamos a dar la bienvenida inicialmente. El saludo, señor Huestán, bienvenido, buenos días, gracias por acompañarnos.
1: Licenciado Somaniego, un cordial saludo para usted, para este importante medio de comunicación social, para quienes nos escuchan en esta mañana, como también para nuestros amigos panelistas, realmente pues a las órdenes para poder dialogar y conversar temas que en verdad atañen a la ciudad.
0: Víctor Hugo, bienvenido, buenos días, gracias por acompañarnos.
2: Gracias, Hernán, gracias a tan distinguido panel que estamos aquí. Y así es, cumpliendo el calendario del Consejo Electoral, vamos a ver cómo está la ciudad y la provincia para estas futuras elecciones.
0: Gracias por acompañarnos, Juan, bienvenido, buenos días.
3: Buenos días, Hernán, buenos días a la audiencia y a las personas que nos acompañan hoy en este diálogo.
0: Gracias por estar con nosotros. Bueno, estábamos revisando, amigos, dentro del Código de la Democracia. Lo que es necesario también explicarles es que, pues, esta es una obligación que determina el Consejo Nacional Electoral, pero que al final puede ser que existan cambios. ¿Y por qué decimos aquello? Porque también la misma disposición del Código de la Democracia dice que en este tiempo, antes de la inscripción definitiva, se pueden hacer alianzas o bajar candidaturas, pero va a ser complicado sumar candidaturas que no hayan sido escogidas dentro de estas primarias. ¿Qué va a pasar en los próximos días? No lo sabemos, pero inicialmente tenemos 13 candidatos a la alcaldía de la ciudad de Cuenca y 11, reiteramos, a la prefectura de la SUAY. Empecemos analizando esta situación, señor Huestán. Usted, ¿qué opina usted con respecto a este tema?
1: Bueno, realmente pues como representante de un sector de la población, preocupados vemos realmente pues la cantidad de precandidatos que existe actualmente, pues no sé si ya se cierra hasta ahí este grupo o seguirán incrementando. Sin embargo, la preocupación viene, licenciado Samaniego, porque vamos viendo que en la práctica la realidad va cambiando en el tema de candidaturas, en el tema de elección popular, por ejemplo, en que ya no interesa mucho, ¿no? Por ejemplo, el porcentaje del respaldo popular, me refiero al voto. Entonces, mire, han habido algunas ya exadministraciones que realmente pues no pasan de allá de un 18%. El exalcalde Pedro Palacios también tuvo un respaldo popular bastante bajo. El doctor Cristian Zamora, cosa igual. Entonces, si nos preguntamos, por ejemplo, a los precandidatos que están hoy en este momento en la carrera, realmente, pues, como ciudadanos nos preguntamos y decimos, Cuenca con una serie de problemas, y realmente, pues, solo se asoman cada 4 años para estar en la palestra y ofrecer ellos, dicen, pues, para salvar la ciudad. Cuenca con una serie de problemas, falta de ordenamiento, Cuenca con falta de planificación, de seguridad. Obviamente, pues, no estamos tampoco culpando o pensando de que el GAD municipal es el único responsable en el tema de seguridad. Sin embargo, dentro de sus competencias tiene mucho que ver. Así que sobre esa situación nos preocupa de sobremanera cuando, por ejemplo, Cuenca tiene estos problemas permanentes. ¿Y en dónde están ellos se desaparecen, licenciado Samaniego. Por eso es de que nosotros los ciudadanos preguntamos en esta mañana qué plan tienen ellos en mente dentro de su plan de trabajo, qué es lo que van a hacer por la serie de problemas que tiene Cuenca. Vuelvo a reiterar, Cuenca está desordenado, Cuenca no tiene una correcta planificación, como también dentro de la seguridad. Sin embargo, más me parece que están ellos aprovechando como que la alcancía de ellos ha pasado a ser ya el municipio. Entonces, ¿hacia dónde vamos a llegar? Más bien, por eso quiero invitar en esta mañana a la colectividad cuencana, al votante quisiéramos llegar, para que realmente podamos analizar tranquilamente, pues, y con mucha dedicación, porque realmente, pues, en este momento vamos a ver, de acuerdo a ese porcentaje y de acuerdo a la cantidad de precandidatos, pensamos que a lo mejor hoy va a haber un respaldo de un 12, 13 o 14% de voto favorable para cada uno de ellos, y realmente, pues, el que sea mejor estará dispuesto hoy a ganar las elecciones.
0: ¿Qué opina usted inicialmente de este número de candidatos, Víctor Hugo?
2: Bueno, cumpliendo lo que dice, la SUAI deberá elegir un prefecto de 15 alcaldes, 53 concejales urbanos, 32 rurales, 305 vocales de juntas parroquiales y los 7 los consejeros de participación ciudadana. Si miramos como a las organizaciones políticas, deberían haber pasado alrededor de 33 organizaciones políticas, obviamente 15 nacionales, 4 provinciales y lo que es en el 12 locales. Vamos en los porcentajes. Si vemos la prefectura de la SUAI con el número más menos el 52.63%, es que logró pasar las primarias. Es decir, también los partidos políticos y las organizaciones políticas no pudieron todos participar. En lo que es para la alcaldía, vuelta, sí hubo un incremento más de 57.14% que da esa participación. Mi gran pregunta es si cuando se construyó el Código de la Democracia y el objetivo de las primarias es lograr que buscar que dentro de los partidos vaya habiendo más opciones, muchos de los partidos iban ya con sus listas definidas y no hubo ese incentivo de participación. Pienso que en ese ejercicio democrático sí nos dejan algunos partidos debiendo algo.
0: El caso inicialmente, Juan, ¿qué opina usted de los 13 y 11 candidatos?
3: Bueno, primero hay que ver cómo avanza el proceso de alianzas que seguramente existirá entre más de un partido político y movimiento político, y esto seguramente va a bajar el número de candidatos definitivo. Además, habrá que ver.
0: Ojalá que sí.
3: Muy probablemente, yo creo. Y es de esperar también ver qué pasa con una posibilidad que tiene la ley, la posibilidad de que se reemplacen precandidatos por alguna situación. Y esto es algo que no es extraño, no es ajeno. En las últimas elecciones ha habido eso, y se podría contar incluso con un nombre diferente de los que están hasta ahora mencionados. En todas las elecciones para la alcaldía de Cuenca desde el año 78, cuando regresamos a elegir alcalde, Hasta la última elección del 2023 ha habido en promedio 7 candidatos por reelección, ¿no? La más alta fue en el 2019 con 13 candidatos. La anterior elección en el 2023 fueron 9 candidatos. Yo creo que por ahí tal vez alrededor de 9 serán los candidatos en esta ocasión. Recordemos que hay partidos políticos y movimientos que han presentado una propuesta para la alcaldía o una propuesta para la prefectura, seguramente con la intención de buscar una alianza con otro partido o movimiento político. Si esto se da, entonces tendríamos una disminución del número de candidatos, que yo creo que este momento es lo más probable.
0: Ahora, señor Bostán, si miramos, por ejemplo, la fotografía que está en Diario El Mercurio, estamos hablando de muy conocidos de conocidos y poco conocidos. Los muy conocidos, podríamos hablar de que está ahí Marcelo Cabrera, Paul Carrasco, Pedro Palacios, que buscan retomar al poder. En el caso de Paul Carrasco, nunca ha sido alcalde, pero fue 3 veces prefecto. El Ingeniero Marcelo Cabrera, igual está también ahí Juan Cristóbal Lloret, que aparentemente buscaría la alcaldía de la ciudad de Cuenca, aunque deberían definir si va por la Revolución Ciudadana, porque también aparece Iván Abril. Pues por ahí podría ser de que baje el número de candidatos, lo que analizaba justamente Juan. Pero, ¿qué le queda a la ciudad de Cuenca? ¿Hay buenos candidatos, como es la pregunta del programa hoy día? ¿Cómo lo mira usted?
1: La verdad, discúlpeme, por favor, si hablamos un poquito del mundial que estamos en este momento, al rojo vivo. Uh-huh. En un partido, ya vemos que hay nuevos jugadores para ir al mundial, oiga, licenciado Samaniego, los mismos cromos. Yo pienso que tiene que ser cambiado. No puede ser lo mismo, oiga, que tanto mismo ya no tienen a qué dedicarse. Me refiero concretamente a aquellos que ya hicieron gobierno, ya estuvieron, ya trabajaron. Entonces, y muchos inclusive de los que hoy quieren volver, nos han quedado debiendo, licenciado Samaniego. Y no quisiera llegar a un tema muy álgido porque vayan a enojarse, porque no hay cómo decir nada porque se enojan. Sin embargo, soy un ciudadano que vivo en Cuenca y que realmente tengo dentro del historial de participación de ellos cuando estuvieron como candidatos. Entonces deja mucho que desear. Por eso yo decía que la ciudadanía tiene que abrir sus ojos y ver y poner su mirada, quizá de pronto por ahí haya un menos malo. Porque de lo contrario, oiga, esto se está convirtiendo en un gravísimo problema. Por eso decía, hasta de pronto parece que no tiene nada que hacer, hasta parece que hasta no tiene ni familia, oiga, porque la verdad, no les quieren o qué, pero sin embargo, volver nuevamente a pedir empleo al votante, al ciudadano, realmente yo pienso que ya deben de pensar esto dos veces. No está bien. Nosotros los ciudadanos en este momento estamos conversando y dialogando para, verdad, analizar y ver, bueno, cuál es el perfil que debemos nosotros, como decía, el menos malo. Sin embargo, vuelvo a decir, por ejemplo, mire, si me permite, cuando estuvo como alcalde Pedro Palacios, realmente pues no fue una persona que realmente vino y trató de resolver los problemas que tiene Cuenca. Inclusive por ahí como ciudadano, vuelvo a decir, se valía de todos los medios, inclusive para ejecutar obras, proyectos de las que ni siquiera estaban planificados, los estudios y todo lo demás. Mire que hasta ahora recordamos, en la mutualista hay uno, por ejemplo, se quiso implementar o más bien ejecutar un mercado al margen de todo tipo de estudio. Entonces, eso deja mucho que decir y que desear. Podrá ser un buen administrador, pero sin embargo, Cuenca necesita una persona que administre muy bien, que venga con decisiones. Por ejemplo, digo yo, el problema social de Cuenca, mire, ellos tienen algún plan para resolver el problema social de Cuenca. Ellos tienen un problema bien trazado y bien diseñado para con los concejales también venir y resolver. O están viniendo solamente para hacer uso de un curul, calentar el asiento y luego están en ese momento, luego de ganar las elecciones, abren su mirada y miran al cielo y dicen, Cuenca ha tenido problemas. Los problemas están ahí, licenciado Samaniego, estimados amigos. Los problemas han estado siempre ahí. Sino lo que pasa es que vienen solamente es por un compromiso político. Mire, ahorita hablar de 13 candidatos, entre ellos antiguos y nuevos. Sí nos toca revisar, en verdad, ponerle la mirada, cuál es el perfil que Cuenca necesita en este momento para que venga preparado a solucionar, pero no que venga preparado porque quizá de pronto tiene algunos compromisos con aquellos que siempre están afectando a la ciudad.
0: ¿Qué opina usted de los candidatos antiguos, Víctor Hugo?
2: Bueno, y abriéndole en la parte de estrategia y comunicativa, van a tener bastante ventaja dos factores. El primero, el conocimiento, ¿no? Va a ser muy difícil en tan corto tiempo que candidatos nuevos puedan llegar a un electorado tan grande como es la ciudad de Cuenca. También otro factor es la agrupación política. Si bien o mal se habla de un voto duro, si estas organizaciones tienen ese voto duro y una organización que puede ayudarles de un tejido social, lo que se mira dentro de los candidatos está bien la participación. Pienso que deben existir mayor alianzas para que puedan llegar gente con poco conocimiento a poder disputar. Dentro de los candidatos, si vemos gente conocida con experiencia, gente nueva con nuevas ideas, y tenemos que ir viendo cómo las va transmitiendo a todo el diferente del electorado. Pienso que esta campaña, por los hechos que todos conocemos, por los tiempos reducidos, imagínese, si vamos al término legal, solo van a tener 15 días para realizar campaña, pese a que ya están en una pre-campaña muchos, nos va a dar esa esa misión, ¿no?, de conocer, pero va a haber una saturación de comunicación y ahí van a empezar los problemas. Los candidatos, la gente va a apostar, como decía el señor Bostán, ¿a quién va a cumplir sus necesidades, no? La seguridad, lo del municipio. Vamos a ver quiénes pueden calar en ese sentido con cada una de las ciudadanías según los grupos.
0: Ahora, Juan, con este número de candidatos y dentro de los que aparecen, reiteramos, un, al menos podríamos hablar de tres que ya han gobernado en la alcaldía de la ciudad de Cuenca, pero también hay otros que, por ejemplo, quieren llegar hasta este sitio administrativo de la municipalidad. ¿Por qué cree que se regresan otra vez a los ex? ¿No hay ninguna opción, es decir, no hubo renovación dentro de los mismos partidos políticos en estos años?
3: Bueno, probablemente esa sea una de las razones por, la que, por las que se busca un candidato que ya ha ejercido.
0: Otra vez a los ex, ¿no hay ninguna opción, es decir, no hubo renovación dentro de los mismos partidos políticos en estos años?
3: Bueno, probablemente esa sea una de las

0: Parte. Por otra parte, también debemos tomar en cuenta lo que acabamos de escuchar, esa posibilidad de que la gente, los candidatos más bien, tienen poco tiempo para darse a conocer. Si tenemos muy poco tiempo para que conozcan al candidato, es mejor colocar, yo creo que ese será el razonamiento.
1: Pues sería un movimiento, es una estrategia.
0: Sí, claro.
1: Podría entenderse, sí.
0: También, ¿no? También, yo creo que aporta eso.
1: Como decía,
0: y que ya se conocía, ya se conoce a alguien, es más fácil promocionarle y ubicarle, sobre todo cuando se han adelantado las elecciones. Por otra parte, son políticos que tienen entre el público mucho reconocimiento, que han sacado buenas votaciones en los últimos, en las últimas elecciones. Marcelo Cabrera quedó segundo en la candidatura para la prefectura hace cerca de 4 años, en el 2023, cuando fue candidato a prefecto, quedó con muy poca diferencia por debajo de Juan Cristóbal Lloret. Y también Marcelo Cabrera, Paul Carrasco, que quedó en cuarto lugar, me parece, pero con una diferencia muy pequeña de votos en la última elección. Marcelo Cabrera hace 8 años, en el 2019, también quedó en tercer lugar como candidato a la alcaldía, a la reelección para la alcaldía. Entonces, ellos yo creo que aprovechan ese impulso, esa base que ya tienen, esa base política, y esto se demuestra en cómo está la percepción de la gente sobre los posibles candidatos. Hay encuestas de las que se ha escuchado en que los candidatos, bueno, antes de la eliminación de la posible candidatura de Cristian Zamora, era el que se llevaba la ventaja por mucho, de largo, como posible candidato a la reelección. Luego de eso, bueno, hay muchos espacios, muchas posibilidades, y realmente está bastante abierta la elección para la alcaldía. Pero yo quisiera aquí mencionar una encuesta que hicieron estudiantes de la asignatura de periodismo de datos de la carrera de periodismo de la Universidad de Cuenca, quienes además felicito por un trabajo muy bien hecho en este sentido. Ellos hicieron una consulta a jóvenes de entre 18 y 27 años, que es un grupo poblacional bastante respetable. Representa más o menos el 25% de los votantes
1: encuestados.
0: Exacto, ya. Los empadronados. Y, preguntaron primero, eso fue hace un par de semanas, un poco más, cuando todavía no se había definido exactamente qué, o se había ratificado la eliminación de Cristian Zamora. Ahí tenía un altísimo porcentaje de intención de voto, pero también se les preguntó cuál era el candidato que apoyarían en caso de que Cristian Zamora no sea candidato. Y aquí hay un dato muy curioso. El candidato por el que más se decantaban los jóvenes de 18 a 27 años es el candidato que apoya a Cristian Zamora. Llega ya con votos válidos, llega cerca del 29%. Es un porcentaje altísimo para alguien que ni siquiera existe todavía, o que existía en el momento de la encuesta. Y es muy probable, me parece, que esto sea una reacción del momento a lo que sucedió en esos días. Pero ya frente a las urnas, me parece que ya cambiará esa situación. Si no, diríamos que una de las precandidatas, Consuelo Orellana, sería la que más opciones tiene este momento, pero es difícil que eso suceda de esa forma. A la final, frente a la papeleta, los votos no se endosan. ¿Quiénes son los candidatos fuera de este candidato fantasma que más, o precandidatos que más opciones tienen? El de los que están como precandidatos de este momento, la persona con mayor apoyo en ese grupo poblacional es Marcelo Cabrera. Marcelo Cabrera dejó de ser alcalde en el 2019. Desde ahí ha tenido participación política, ha tenido cargos públicos, pero no es un personaje que ha estado vigente muy frecuentemente en el espacio público durante los últimos meses y años. Es curioso que entre los jóvenes tenga bastante aceptación. Eso me da a entender que es un candidato con buenas probabilidades en las elecciones.
1: Puede ser por recomendación de las personas que le conocen.
0: Tal vez escuchan en las familias, en las casas, y ven y se convierte en una posibilidad. El segundo de los precandidatos que más opciones tiene, ya con un 8%, es Pedro Palacios. Le sigue Paul Carrasco, 5

0: 4%, Fabián Ledesma 3%, Fabián Ledesma 1.50%, Juan Pablo Ricchetti 1.20%, Juan Carlos Vega 0.91%. Y otro dato curioso, a pesar de que no se consultó, que no se le incluyó como posible precandidato a Juan Cristóbal Lloret, en la opción otros hubo gente que contestó Juan Cristóbal Lloret o J. Lloret. Él alcanza en esta encuesta el 0.61%. Pero yo sí tendría que ver ahí qué pasaría si le poníamos a él como posible candidato. Y otro dato interesante, la persona que más opciones tiene, el personaje real que más opciones tiene en esta encuesta, por poco, pero sobre Marcelo Cabrera, era Yacu Pérez, que era precandidato hasta hace unos días, ahora ha dejado de ser, no sabemos si por alguna situación pueda ser candidato luego, pero era uno de los que mayor aceptación tenía este grupo.
1: No aparece al menos, ¿no? Por ahora.
0: No, claro, rompió el acuerdo con la izquierda democrática que le iba a auspiciar y
1: se fue al parecer con Marcelo Cabrera.
0: Al menos. Entonces, ahí hay nombres a los que hay que prestarles atención, nombres conocidos, gente que ya ejerció los cargos y que están con buenas opciones. Yo le pondría en esta carrera, en primer lugar, como una posibilidad o como el candidato a ganar en la alcaldía, a Marcelo Cabrera. Luego hay que tomar en cuenta a los otros candidatos. Y hay un candidato sorpresa que surgió en los últimos días, es el prefecto J. Lloret.
1: ¿Él puede destruir todo el tema de las intenciones iniciales de voto?
0: Es muy probable. ¿Por qué razón lo digo? Porque en esa misma encuesta se les consultó sobre la calificación de la gestión del prefecto de la SUAY y tiene... No solamente en esta encuesta, en otras encuestas nacionales realizadas por empresas encuestadoras, tiene una altísima aprobación. En esta encuesta sale con el 66% de aprobación la gestión del prefecto J. Lloret.
1: ¿Pero esto va a depender de que sea o no de la Revolución Ciudadana?
0: Bueno, ese dato es un dato que también han tomado
1: va
0: en cuenta.
1: Influir,
0: es muy probable,
1: ¿no?
0: Sí, sí. Tanto a favor como en contra.
1: Exacto.
0: Pero hay una encuesta, si no estoy mal, de Comunicaliza, que habla de alrededor del 21%, me parece, si no estoy mal, pero es entre el 20 y 25%, de gente en el Azuay que tiene toda la intención de votar por un candidato de la... bueno, ahí preguntan del correísmo. Hay otra encuesta de Daniel Iboscus que presentó hace unas semanas que también habla de que más o menos el 41% de las personas estaba dispuesta a votar por un candidato que represente, decía la pregunta, a Rafael Correa. Entonces, por ahí hay un punto de apoyo. Sin embargo, este voto por las listas, este voto por una propuesta de un partido que es representado por un líder fuerte que todavía es el expresidente, influye mucho, pero en las votaciones pluripersonales, es decir, concejales, asambleístas, etcétera, y no tanto en las votaciones individuales, donde la gente ya ve más un candidato a la persona, un candidato que pueda ejercer esas acciones directas con las que nos enfrentamos día a día los ciudadanos. Y para esto un ejemplo, ¿qué sucedió en el 2023? Hubo un candidato, Roque Ordóñez, candidato de la Revolución Ciudadana, que sacó más o menos, si no estoy mal, el 14%. Sin embargo, las listas para concejales en este mismo cantón, en Cuenca, sacaron alrededor del 25%. Y por eso la Revolución Ciudadana ganó en las concejalías como lista, como partido, y su candidato quedó, claro, no mucha diferencia, 4 puntos de diferencia, pero quedó en cuarto o quinto lugar. Entonces, claro. Yo creo que sí influye, pero no determina eso.
1: Ahora, señor Buestán, si estamos viendo este número de candidatos altísimo que tenemos hasta ahora, bueno, yo tengo la esperanza que bajen, porque si no vamos a ver una sábana, pero... Al lo que decía Víctor Hugo y también Juan, la campaña únicamente va a tener 15 días. ni siquiera los 45, que ni aún así los candidatos se quejaban, decía, muy poco 45, ahora solo vamos a tener 15, de acuerdo al cronograma regresivo del Consejo Nacional Electoral, que es del 12 al 26 de noviembre, la campaña. Algunos ya están en campaña desde hace mucho tiempo atrás, pero ¿habrá una opción de que en esta ocasión por lo menos haya un voto consciente del cuencano, como ustedes tienen dentro de su organización el nombre? Porque luego caemos en un voto emocional y finalmente estamos con las mismas autoridades y nos volvemos a quejar de ellas. ¿Qué debemos hacer allí como ciudadanos?
2: Bueno, nosotros estamos muy conscientes en que la experiencia no es un accidente, licenciado Samaniego. Realmente, pues, de aquellas personas que ya ejercieron poder, realmente, pues, tienen a su haber mucha experiencia. Sin embargo, lo que nos preocupa al ciudadano es que muchas de las veces, cuando están en unas funciones, lo dejan ahí y para, bueno, trasladarse a otro espacio. Por ejemplo, estando como ministro, o estando como prefecto, o estando como alcalde, o estando como concejal. Entonces, bueno, sin embargo, decía, la experiencia no es un accidente. Sin embargo, lo que nos preocupa también, hay otro tema muy importante, la legitimidad. Mire, al ganar con 14, con 15, 18%, realmente, pues, y discúlpenme los ciudadanos, pero nos pronunciamos en estos términos, ¿a quién representa? Entonces,
1: oiga, ya, pero es la democracia, ¿no? Lo ideal sería la segunda vuelta, ¿no?
2: Claro,
1: pero
2: que
1: no
2: sí.
1: Hay, si esa es la democracia.
2: O sea, pero eso también es un punto de que tenemos que analizarlo. No,
1: totalmente de acuerdo.
2: Tenemos que
1: totalmente
2: analizarlo porque se va tanto a costumbre realmente de que con 14, 15, 18% ganamos y ya soy autoridad. Y realmente la democracia es así, bien lo dice usted, estamos de acuerdo en eso. Sin embargo, la legitimidad, digo yo, nos quedan debiendo. Entonces, ¿y mañana quién representa? Es bastante preocupante porque nosotros los ciudadanos, acá está la fuerza, acá está la decisión en el votante para, por ejemplo, ver, por eso decíamos, y discúlpeme por tercera ocasión pronunciar, analizarle muy bien el perfil del candidato. Muchas de las veces el partido o el movimiento no tiene que prevalecer, sino más bien el perfil, la capacidad, el conocimiento, la experiencia, si en caso de ser en este momento, claro que sí.
1: Primero,
2: tenemos
1: seguridad,
2: que verlos
1: ¿qué
2: ahí?
1: Otras cosas, por ejemplo, tienen ustedes de preocupación para que la nueva autoridad deba asumirla? Porque este rato, en al menos en la alcaldía, será un nuevo alcalde o alcaldesa que sea elegida el 29 de noviembre. Pero ¿qué debe hacer?
2: Lo que sí creemos, lo que vuelvo a reiterar, es los ciudadanos que en estos años hemos estado preocupados, es porque Cuenca necesita un buen planificador, que Cuenca necesita... Exacto, ¿ya? Sí, que Cuenca necesita un buen
1: planificadora,
2: que realmente venga a planificar, pero no al equipo nomás, sino más bien que venga con el equipo a planificar los problemas que tiene la ciudad y cómo va a resolver. Realmente, pues nosotros hemos visto, por ejemplo, esto pasa por manos del alcalde, cuando hablamos, por ejemplo, porque va de la mano todo. El Consejo de Seguridad Ciudadana, cuando ya llega un alcalde, él es el presidente del Consejo de Seguridad Ciudadana y por él pasa muchas cosas. Entonces, si no conoce de planificación, el Consejo de Seguridad Ciudadana, siendo un ente ejecutor, no siendo un ente coordinador, no es un ente ejecutor, es un ente coordinador, entonces es necesario que quien administra la ciudad conozca de estos temas y se deje ayudar también. Mire, ¿por qué? En muchas administraciones municipales la ciudadanía ha tocado las puertas para ser parte de la solución a los problemas. Sin embargo, no dan opción, no dan posibilidades para que los ciudadanos podamos ser parte de ese accionar. Y mire, hay en la ciudadanía, en la calle se puede decir, hay mucho asesoramiento, gente que conoce para poder asesorar, desde el mismo alcalde, desde sus mismos concejales, pero no se dejan ayudar. Ahí es cuando viene el problema, licenciado Samaniego.
1: Y también nos mienten.
2: Obviamente, pues,
1: a través de la demagogia.
2: Dicen que la mejor fórmula para el político es la mentira. Entonces, pero nosotros tenemos que analizarlo muy bien. ¿En qué momento mienten? ¿En qué momento nos engañan? Y la demagogia no puede seguir siendo el pan de cada día dentro del accionar. Y en Cuenca, al menos, y en la provincia de La Soy, tenemos que tener mucho cuidado.
1: Ahora, Víctor Hugo, el tema... Ya analizamos a los ex, a los que ya hicieron sus administraciones en la ciudad de Cuenca, sobre todo. Pero ¿hay tiempo para un outsider de los que usted lo ve aquí de los candidatos? ¿Podrán ellos, hombre, mujer, una vez que oficialice su candidatura del 2 al 17 de agosto, podría haber un outsider, por ejemplo, Juan Carlos Vega, no lo sé, Iván Abril, por ejemplo, Diego Monsalve. ¿Usted cree que pueda haber por ahí una opción de que exista una posibilidad, por ejemplo, de que la gente apoye un outsider, Juan Pablo Riquetti, por ejemplo, que está ahí, el mismo Juan Carlos Vega, María Isabel Vázquez, Consuelo Orellana? ¿Podría haber espacio incluso para una alcaldesa de la ciudad de Cuenca?
3: Sí, ¿por qué? Porque según los datos que nos entregó, todavía en la mesa está más del 60%. Y ojo, pese a que se toca desencantar con las campañas que van haciendo, el conocimiento de muchos candidatos es corto, pero si juegan a grupos estratégicos como los jóvenes, como las madres solteras y diferentes madres de familia, familias, existe el espacio. Recordemos que muchas campañas de atrás salen a veces con un conocimiento bajo, pero ahí es quien pueda entender y, más que eso, atarse a la ciudadanía. Todo va a estar en la estrategia de la campaña que van a girar. Si hay un paso adelante de la gente de experiencia por su conocimiento, porque llegar a una campaña o al último mes sin tener un conocimiento del 40% es bastante difícil poder ganar. Pero recuerde los valores con los que se ha ganado en Cuenca. No tomando los votos válidos, sino ya los votos normal con nulos, ausentismo, casi bordean el 14, 15, 16%. Que si nosotros eso lo toma, los candidatos pueden llegar. Al hablar de los endosos partidistas, comparto plenamente de que el momento que usted va a las urnas, el 17.6% piensa los tres últimos días en quién votar. Es decir, la decisión todavía está ahí. Y de ese porcentaje, más del 20% del votante.
1: Nosotros como electores.
3: Cada 10 bajaba uno. Y obviamente son 75, 90 páginas de una ciudad como Cuenca. Entonces, es cómo lo van a vender. Toda campaña es eminentemente emocional. Al final del día son las emociones las que van a primar.
1: O sea, no va a ser una campaña más
3: racional. El voto racional dentro de los electores está alrededor de un 23%, dependiendo del dicho de las edades.
1: Así sea Cuenca. Que reflexiona más,
3: sí, pero vuelta a los jóvenes. Es decir, por ejemplo, y la coyuntura política es la que también entra predominante. Cuando sube la inseguridad, empieza a bajar una candidatura. Cuando va más la parte ambiental, sube otra candidatura. Es decir, como Overton decía, que hay una ventana de cuatro partes, y todo lo que usted vote fuera de esa ventana no entra al pensamiento de un elector, ¿no? Entonces debemos entender cómo la van a llegar. Para mí, este momento, todos están en una sola cosa: conocimiento. Van a tener más o menos un mes de llegar a que todos les conozcan. Ahí vamos a ver los TikToks, vamos a ver muchos las redes sociales, los foros, las caminatas. Luego empezamos a diferenciarnos, ¿qué me diferencio de cada uno? Y luego empezamos ya a bajar a las propuestas, a las afinidades y a cerrar los votos. Sí existe, y vuelvo a repetir, que puede darse, que salga ese outsider, porque hay un gran electorado que está indeciso.
1: ¿Hay opción para los
3: outsiders? Sí. Recuerde las anteriores elecciones, cuando se iniciaba, el propio alcalde no era muy conocido, pese a haber sido concejal, y vea cómo escaló rápidamente, Pedro Palacios, no le tenían muchos del radar y creció. Cuenca es eso, es una decisión del último mes. Entonces sí se debe ser analítico, claro, pero es todo como usted lo haga.
1: Bueno, ahora, yo no quiero ir contra Víctor Hugo de las encuestas, que sin duda son una referencia para el momento, pero no lo que va a pasar en el momento de la votación. Puede ser que sí, puede ser que no. Pero las encuestas que ahora, por ejemplo, se van mirando, ¿pueden ser un elemento distractor al final del día y cambiar las cosas, como usted dice, e irse por otro lado? Porque ni las encuestas en boca de una, recuerde usted, que hace un poco más de 3 años, El mismo prefecto J. Lloret no ganó las elecciones en las encuestas de Boca de Urna, ganó Marcelo
0: Corrupción. Primero por el rechazo cada vez más alto al gobierno, la mala imagen que según las encuestas, la más reciente del CIES, pero también Comunicaliza y otras más, muestran del presidente Noboa. Hay una caída muy fuerte. Pero a pesar de esto, los candidatos de un presidente no siempre son bien recibidos. En Cuenca, de todas las elecciones en que ha habido un alcalde en funciones, nunca ha sido elegido el candidato del presidente. Excepto en una ocasión, en el 2009, cuando fue también candidato Rafael Correa, también candidato a la reelección, y el candidato a la alcaldía fue Paul Granda. Pero es muy difícil.
1: ¿Ahí no fueron los Paules?
0: Sí, los dos. Fue Paul Alianza Granda, Paul Granda Paul y Paul Carrasco. Carrasco. Okay. Yeah. Yo creo que el candidato, con todo el respeto, pero el candidato de ADN es bastante malo como candidato. Como candidato, no.
1: No como persona ni como profesional.
0: No. Como candidato, no tiene...
1: Pero porque no es conocido, ¿entiendo así?
0: No es conocido, pero tampoco se le ve las cualidades para atraer al público, para hacer...
1: O sea, deberá mejorar aquello si tiene intenciones de ganar.
0: Sí. Además, es una persona que ya no ha estado viviendo en la ciudad en los últimos años y bueno, eso le aleja de la realidad y del conocimiento que tiene la gente de él. Me parece que es un poco el bluff o ya el cumplir con la obligación que tienen los partidos de presentar un candidato. No es un candidato que se ha puesto para ganar, definitivamente. Ahora, ¿qué es lo que busca el gobierno en este sentido cuando se ha gastado? Porque no nos engañemos, todo esto, detrás de todo esto que ha habido contra Cristian Zamora, está el gobierno. ¿Para qué se hace todo esto? Primero, para eliminar un político incómodo, un líder de una ciudad mediana que es incómodo al poder. Y por otra parte, es para abrir espacio, tal vez no para el candidato de ADN, pero sí para un candidato, llamémoslo un candidato...
1: Suave, más cercano al gobierno.
0: Sí, alguien que no le haga problema. Yeah. Un candidato in pectore, ¿no? En el Papa nombra a veces cardenales in pectore, que son... les nombra, pero no lo hace público. Algo así me parece que está funcionando ahora. Un caso clarísimo me parece que es en Quito, donde parece que este candidato escondido de ADN es Jorge Yunda, ¿no? Un candidato que se ha mostrado más cercano al presidente en los últimos meses y que en caso de ganar estoy seguro que no se va a enfrentar al presidente. Y por otra parte también es como una advertencia para los futuros políticos y sobre todo alcaldes y prefectos en que no se metan con el gobierno o ya saben qué les puede pasar. El ejemplo está ahí, Aquiles Álvarez, Cristian Zamora, que con o sin razón han tenido toda la fuerza de la persecución del Estado, que no han tenido, en cambio, otras personas que sí tienen sospechas de fuertes denuncias en el campo penal y que no han avanzado absolutamente en nada. Yo creo que aquí hay que tomar en cuenta mucho también la imagen que se tiene, porque una cosa es que alguien sea conocido, sí, y eso es importante, y en este caso el precandidato Juan Carlos Vega es conocido apenas por el 28% de las personas de la encuesta que mencionaba hace un momento. Hay personas, obviamente no va a ser muy conocido, pero tampoco es que sean números malos. Para comparar, el actual alcalde Cristian Zamora es conocido en ese grupo poblacional por el 91% de los encuestados. El prefecto J. Lloret es conocido por el 52%. Yacu Pérez por el 81%, Marcelo Cabrera me parece que llega al 79%. Pero hay algo también muy importante, es qué imagen tenemos de esa persona. Alguien puede ser muy conocido, y para esto voy a mencionar el caso de Pedro Palacios. Es todavía muy conocido, pero tiene un rechazo fuerte. Según esta encuesta, el rechazo al precandidato Pedro Palacios llega al 70%.
1: Uy, es altísimo.
0: De quienes le conocen, sí, de quienes dicen conocerle. Le identifican, saben quién es, 70% le rechaza.
1: Que, si es que él en la campaña tendría que rebajar esto.
0: Sí, sí.
1: Si es que quiere.
0: Claro, pero también si le vemos del otro lado, no es tan mal. Un 30% que le ve positivamente.
1: Y si vota el 30% ya ganas.
0: Exacto. Pero de todos los que se midieron mis estudiantes de periodismo de datos, de todos los precandidatos, que ahora son precandidatos, que me parece que son 8 de los que están ya en la lista final o previa a la final, el único que tiene una imagen positiva entre los votantes jóvenes cuencanos es Juan Cristóbal Lloret. Todos los demás tienen más negativa que positiva.
1: Y oiga, y esto fue ya cuando salieron estos nuevos candidatos, no. Por ejemplo, las mujeres, entonces habrá que esperar
0: habrá que esperar, exacto, claro. Sí. Pero,
1: ¿qué pasa con los nuevos?
0: Pero claro, aquí estamos hablando de los conocidos, de los que se hablaba como posibles precandidatos en ese momento y que tienen un conocimiento, un reconocimiento en la sociedad, entre los posibles votantes. Aparte de Jota Lloret, el único que tenía, había dos personas más con imagen positiva. El uno, Cristian Zamora, que obviamente en estos días estaba con un nivel muy alto de apoyo. Y la otra persona era, le medimos también, aunque no ha sonado como precandidata ya últimamente, a María Augusta Hermida, ex rectora de la Universidad de Colombia. Las tres únicas personas de 15 personas a las que medimos que tienen valoración positiva en Cuenca.
1: Hablemos un poquito de la prefectura de la SUAY también, señor Huestán. La prefectura de la SUAY llega a ser casi la prefectura de Cuenca, ¿no? Porque al final del día la mayor cantidad de recursos se va a promocionar, a inversión en la ciudad de Cuenca o en el cantón Cuenca. Y muy poco va hacia los cantones. O van a los cantones donde hay la mayor cantidad de votos que pueda obtener un candidato. Al sacarlo de la posibilidad, por ejemplo, a Juan Cristóbal Lloret, ¿podría haber una opción, por ejemplo, para un candidato como Raúl Delgado o Patricio Maldonado? Tal vez algo del gobierno nacional, que está Paolo Carpio, por ejemplo. ¿Cómo lo miran ustedes? Ahí está Sebastián Ceballos, que siempre está de candidato, y si es que en esta vez pierde, yo creo que ya deberíamos decirle Polito Guaquerizo, ¿no? Entonces, ¿hay opción o no?
2: Bueno, realmente todos tienen opciones en este momento para la prefectura. Vemos por ahí, por ejemplo, que Pachacuti también, que siempre ha estado un poco dividido, fraccionado, y que han estado internamente pues en litigios, que ahora veo yo que están tratando de trabajar el territorio para poder hacer frente y poder con sus candidatos también poder llegar, en este caso hablando. Por ahí le vemos al doctor Cartucci, que está representando a Pachacuti en este momento. Uh-huh. Y como también, y hay un brazo fuerte por ahí que puede también estar dando alguna sorpresa, como es Raúl Delgado, ¿no? Entonces, y ahí en ese orden, pues vamos viendo que realmente, sin embargo, aquí realmente pues están sobre la mesa los perfiles, los nombres de los candidatos para la prefectura. Sin embargo, al votante le toca hoy hacer un trabajo demasiadamente fuerte, analizar para a ver cuál es el perfil realmente para que pueda llegar a solucionar los problemas de la provincia, licenciado Samaniego. No vamos a olvidarnos, porque realmente llega un buen candidato, pero ese buen candidato se tiene que ver en territorio. Porque realmente, solo así podemos decir que ha sido un buen candidato, pero luego de que realmente haya puesto en marcha ese verdadero plan de poder atender y solucionar los problemas que tiene la provincia. Y para eso depende mucho casi del candidato, en primera instancia, y luego obviamente del votante, porque realmente hoy vemos nosotros que realmente vamos a ver que J. Lloret no es que ha dejado solucionando los problemas que tiene la provincia. La provincia está con una serie de problemas. Entonces, sin embargo, se está hoy en la palestra ya para la alcaldía, vamos a ver qué sucede. Ese puesto realmente debe ser reemplazado por una persona que tenga decisión, que tenga voluntad política, más que todo, licenciado Samaniego. Así que la prefectura en este momento tiene aspiraciones y realmente pues ahí está en la carrera, algunos candidatos, y vamos a ver qué es lo que pasa a futuro.
1: ¿Qué opina usted, Víctor Hugo, sobre el tema de la prefectura? Bueno, y me decía Polito Vaquerizo, el eterno perdedor, ¿no? Espero que no se resientan, porque siempre ha estado el candidato y no han logrado ganar hasta ahora. si gana hoy sería la excepción. ¿Hay opción para, por ejemplo, de que sea un alcalde de los cantones o volveremos hacia, por ejemplo, la realidad que tiene, por ejemplo, el arrastre del alcalde hacia el prefecto?
3: Aquí debemos, para lo que es la prefectura, si vemos los grados de conocimiento, todos casi están realmente bajos. Es decir, un candidato fuerte que bajó ya a la alcaldía, que era Juan Cristóbal Lloret, dejó ya un espacio un poco más abierto para los candidatos. Pienso que todo está atado a cómo hagan su estrategia con el candidato a la alcaldía y ellos en su parte. Porque, pero bien o mal,
1: que apalancarse
3: así es, al candidato a la alcaldía les puede dar algo del voto duro, algo del voto de que les pueden brillar. Usted sabe que el Cuenca casi es el 87% del votante de la provincia. Claro. Entonces ahí va a predominar eso. Si vemos las dispersiones que va a existir por el número de candidatos, va a permitir que las personas que más ate y tengan un voto duro puedan llegar. Puede haber crecimientos, por supuesto. Todo va a estar basado en cómo se van a manejar y estructurar en Cuenca. Sus palabras fueron tan acertadas, es decir, la prefectura es casi un donde radica la ciudad de Cuenca, es la que tiene predominancia. Pienso que esta elección de la prefectura, y no solo esta, siempre ha sido en donde más todos le meten énfasis a la alcaldía que a los prefectos. Comparto en que se debería buscar otro tipo de formas de elecciones, porque la prefectura tiene otra misión, ¿no? En configurar y no ser siempre la prefectura el patio de atrás de un municipio. Pienso que los candidatos, y volviendo al tema, es la estrategia, va a estar basada en sus componentes, inclusive sus candidatos que van a tener en cada uno de los sectores, hablando de los cantones. Hay cantones como Gualaceo, cantón como Paute, Girón, que también suman su poco de votación. Entonces ahí va a estar la fuerza de los candidatos a prefectos, y también siempre reitero, el conocimiento y el arrastre que se pueda tener por algún líder que apoye o organización política va a ser predominante en las elecciones de la prefectura.
1: Y de ahí entonces habrá que apalancarse con una buena propuesta de la alcaldía y una buena propuesta de la prefectura.
3: Por supuesto. Por supuesto, si usted analiza la elección anterior, hubo propuestas que casi no eran competencia, pero se ataron. Por ejemplo, la seguridad no es competencia 100% de una prefectura, pero se puede dar medidas y todo, y eso ayuda a algo. Las competencias de la prefectura claramente están dispuestas. Entonces, sí fortalece eso para el prefecto. Es atar, tienen que jugar en los dos. Por eso, volviendo, las alianzas van a ser muy importantes, en donde es capaz que se puedan unir partidos, organizaciones que van a potenciar, y vamos a tener un escenario totalmente diferente al que tenemos hoy.
1: Ahora, ¿cuáles son las opciones que se tiene, Juan, con respecto a la prefectura de Azuay? Bueno, todavía falta muchísimo camino que recorrer hasta el 29 de noviembre, cuando es la hora de la verdad y se pone el voto. Pero ¿cómo se mira ahora? Es decir, ¿habrá opción para que un alcalde cantonal podría llegar a la prefectura de la Azuay, o cree usted que nuevamente será un candidato de Cuenca, o sea, hará arrastrado, como dice Víctor?
0: Todo es probable. Y con la salida de Juan Cristóbal Lloret de la posible candidatura a la prefectura,
1: la reelección,
0: que era además, según las encuestas, el mejor ubicado para la reelección. Bueno, si le sacamos de la ecuación a él, si Lloret va para la alcaldía, para la prefectura ya, ahí sí que ya todo es pampa, ¿no? Todo es posible y cualquiera llegar.
1: Bueno.
0: Hay dos exalcaldes que han tenido muy buenos resultados en sus cantones, que tienen bastante apoyo, son apreciados, queridos, buenas administraciones, pero también no creo que haya que descuidar a dos nombres que, si bien no han ejercido cargos públicos de elección por voto popular, sí han tenido buenos resultados en las últimas elecciones. El uno, Ángel Cartuche, que ya mencionaba Víctor Hugo, que fue candidato a asambleísta en las últimas elecciones para la Asamblea Nacional por el Azuay. sacó una votación respetable, no ganó, no entró, pero sacó una buena votación, a pesar de que no era de un partido que tiene tradición de apoyo aquí en el Azuay, y a pesar de que también era un candidato poco conocido. Pero claro, le escuchábamos en los discursos, en las entrevistas, muy centrado, muy claro, y con propuestas muy, muy, muy directas sobre lo que quería hacer en la Asamblea Nacional. El otro candidato, al que hay que ponerle mucho el ojo en la prefectura de la Azuay, a pesar de las dudas de Hernán y de otras personas aquí, es que es Sebastián Ceballos. Yo creo que sí hay que ponerle mucho ojo a él. Es un candidato todavía joven.
1: Ya tiene buenas posibilidades ahora.
0: Yo creo que es uno a los que hay que echarle el ojo, porque es una persona que ha tenido buenas votaciones. Para la anterior elección para la prefectura sacó una buena votación, quedó en tercer lugar. Es carismático y tiene una cualidad que tienen pocos otros candidatos. Es uno que deja que le suda la camiseta en las campañas, ¿no? Es un candidato que lo entrega todo durante la campaña, al que le podemos ver, nos vamos al mercado, le encontramos, nos vamos al trabajo, le encontramos por ahí, pasamos por el centro histórico,
1: y
0: le
1: siempre está ahí. Activo en las redes sociales,
0: y todo
1: opinando.
0: El tiempo, exacto, es una persona que está siempre haciendo opinión pública. Yo creo que hay que echarle mucho ojo a él, y sobre todo si vemos la posibilidad de una alianza con algún otro partido político que probablemente, no sé, tal vez hay uno de los candidatos que están bien posicionados, esté buscándole como candidato a la prefectura. No descartemos que se reviva una alianza con la que ya tuvieron alguna vez con Marcelo Cabrera. Uh-huh. Y yo creo que también entre los candidatos a prefecto influye mucho con quién van o en qué lista van. Con qué binomio, aunque no es un binomio, van para la alcaldía de Cuenca, porque de las 11 elecciones que hemos tenido del 78 hasta ahora, en 7 de ellas han ganado los candidatos del mismo partido o la misma alianza. Entonces hay que tomar en cuenta esto. Generalmente el alcalde es el que arrastra al prefecto, aunque no siempre ha sido así. De las 4 elecciones en que no fueron candidatos del mismo partido en la prefectura y en la alcaldía, 2 fueron porque el candidato alcalde no tenía candidato a la prefectura en el 96 y en el 2000 con Fernando Cordero. En las 2 últimas elecciones, cuando ganó J. Lloret y cuando ganó Yacu Pérez, en esas 2 elecciones sí tuvieron candidatos, sí hubo los candidatos a la alcaldía que ganaron, sí tenían candidatos a la prefectura, pero fueron ganados por otros candidatos. Y una cosa adicional que quería agregar sobre la imagen de los candidatos. Juan Cristóbal Lloret tiene cerca de una imagen positiva de cerca del 60%, 59-78% en la encuesta que había mencionado hace un momento. Es un porcentaje bastante alto. Por eso es, junto con Marcelo Cabrera, a uno de los candidatos que hay que echarle el ojo. Yo le echaría el ojo en la alcaldía de Cuenca a Marcelo Cabrera, a Juan Cristóbal Lloret. No descartaría la posibilidad de que a última hora pueda ingresar Yacu Pérez, y en la prefectura a Ángel Cartuche y, sobre todo, creo yo, a Sebastián Ceballos.
1: ¿Usted les deja fuera a los exalcaldes? No, o alcaldes actuales que van a convertirse en exalcaldes una vez que inscriban la candidatura.
0: No les dejo afuera, pero yo no podría medir con una elección provincial en la que hayan tenido un resultado importante.
1: ¿Pero eso que fueron al presidente de la Nación de AME, por ejemplo, no les ayuda?
0: No creo. Yo creo que eso es bastante alejado de la realidad de los ciudadanos, que sí, es algo importante y les da visibilidad, pero no es algo que llegue como a la gran masa del público votante. Yo creo que es mucho más importante una buena candidatura como la que tuvieron Cartuche y Ceballos que una buena alcaldía en cantones.
1: O sea, podrían repetir la votación de las anteriores.
0: Es Probable eso, podría, pero claro, también ya hablamos de una base y de un conocimiento de esos candidatos. Entonces, eso yo creo que sí les pone en una posición de salida un poco más alta que el resto de candidatos.
1: Wow. ¿Hay opción para un outsider?
0: Siempre hay una opción. Y recordemos, ¿no?, uno de los outsiders más claros que hubo en la alcaldía de Cuenca fue Pedro Palacios. Un mes antes, nadie apostaba por él.
1: Pero estaba peleando Paul Carrasco con Marcelo Cabrera en todo sentido, a nivel político, me refiero.
0: Con Jefferson Pérez, que ya por Jefferson poco Pérez... le proclamábamos alcalde, ¿no? Era el más querido, un personaje muy arraigado en la ciudad, con mucho cariño de la gente. Y por ahí salió, sin darnos cuenta, Pedro Palacios y ganó la elección.
1: Después de un debate en la Universidad de Azuay, organizado por las cámaras.
0: Y también de las buenas entrevistas que había dado él, las buenas respuestas que había dado en las entrevistas.
1: Y la utilización del Facebook, me acuerdo.
0: Y también de unas...
1: las redes sociales.
0: Sí, y también de redes sociales, pero ya reales, de gente que en diferentes sectores le apoyaba. No descartemos nunca a un outsider.
1: Ni en alcaldía ni en prefectura.
0: Nunca, ni en alcaldía ni en prefectura. Y sobre todo, no proclamemos candidatos ganadores un mes antes, ni siquiera una semana antes, ¿no? Esto se decide el día de la elección, como se decidió la última elección. Diferencia de un poco más de 1% de los votos, ganó Cristian Zamora. Entonces, esto no se acaba hasta que se acaba. Hasta cuando ya se dé el último voto contado en las urnas.
1: Les agradezco mucho, muchísimas gracias. Gracias siempre a ustedes por acompañarnos y estar, obviamente, pues atentos a las llamadas que les hacemos para hablar de este tema. Oiga, cuando es en política, uno siempre recibe críticas, pero así mismo es, ¿no? Así mismo es, y lo único que tenemos que indicarles, este es un análisis nada más, no es que va a pasar aquello. Ya una vez lo que ha dicho Juan, una vez que ya se acaben las elecciones, vaya la votación, cuando ya ingresen los votos oficiales, ahí sabremos quién ganó o quién no ganó.
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0: ¿Qué tal a todos nuestros amigos? Bienvenidos ya en este día domingo 9 de agosto de 2026, en este feriado de 10 de agosto también que estamos viviendo a nivel país. Y bueno, a toda la gente que nos está escuchando a través de 1070 AM, en 102.1 también, ahí donde ustedes nos pueden escuchar. Y también a través de nuestras redes sociales, no se olvide que siempre estamos en Facebook, en YouTube, en X. Ahí también pueden seguirnos todas las noticias que tenemos para contarles en este día domingo, ya no. Prácticamente el día de mañana, pues ya algunas personas que han venido a la ciudad de Cuenca retornarán a sus ciudades, o viceversa, también quienes han salido han aprovechado este día, este fin de semana de feriado, de días de descanso, pues también estarán retornando para la ciudad de Cuenca. Bueno, bienvenidos a todos, tenemos muchas noticias para contarles. Ayer, bueno, y en la madrugada también llovió en la ciudad de Cuenca, poco, nada más, en diferentes sectores de la ciudad, no en todos, en diferentes sectores de la ciudad, pero cayó un poco de lluvia en la ciudad de Cuenca. Hoy amanecemos igual, con un sol radiante, no se avizora lluvia durante esta jornada. Sin embargo, como siempre, pues las recomendaciones para ustedes, para que puedan llevar su protector solar, su sombrilla, su paraguas, todo, llévelo si es que está pensando en salir, en ir a pasear, en ir a los diferentes cantones de la provincia de Azuay. Si está pensando en salir aquí en la ciudad de Cuenca a recorrer, pues todo es posible, así que lleve para que no tenga ningún inconveniente. Y bueno, vamos a comenzar también con las noticias que tenemos para contarles en este día, y empezamos también leyendo algunos titulares. ¿Qué es lo que ha pasado durante esta jornada? Y bueno, hablando del feriado, el feriado en Ecuador, Salinas y también Manta reciben a cientos de turistas y hoteles alcanzan un 80% de ocupación. La gente decidió irse a Salinas y también a Manta. En Salinas, desde la mañana de este sábado, cientos de turistas de Guayas y de distintas ciudades de la sierra llegaron a los balnearios de Chichipe, también de San Lorenzo. Grupos de familias y amigos aprovecharon una jornada soleada que impulsó el movimiento en el malecón y la zona también de la playa, ¿no? Y bueno, esa llegada de visitantes ya refleja en los hoteles. Según el municipio, la ocupación bordea el 80% en el arranque de este feriado. Ya más adelante también les estaremos dando a conocer algunos detalles. También, contratación migratoria. La emisión de visas en Ecuador cae casi a la mitad en el año 2026. Ecuador emitió 29.697 visas entre enero y junio de 2026. Según cifras de la Cancillería, la cifra representa una caída del 43% frente a las 52.103 visas otorgadas en el mismo semestre de 2025, el retroceso más pronunciado registrado en los últimos años. En Quito, en un video, joven murió brutalmente. En este video se registra el atropellamiento por un vehículo sin control. Esto sucedió en Tabalela. Un joven murió brutalmente atropellado por un vehículo sin control en el sector de Tabalela, parroquia rural del noriente de Quito, la noche del viernes 7 de agosto de 2026. El hecho quedó registrado en video por una cámara de seguridad. Ahí se ve cómo el hombre se encuentra estacionado con su vehículo y bebe de un botellón de agua. Sin embargo, una camioneta aparece en escena y a gran velocidad lo impacta por la espalda, aplastándolo con el vehículo estacionado, provocándole la muerte al joven. También les contamos, en la ciudad de Guayaquil, el centro de Guayaquil se apaga y busca cómo volver a vivir. Tras el cierre del espacio gastronómico Mercado del Río y del histórico restaurante Resaca, ambos ubicados en el Malecón 2000 y que funcionaron hasta los primeros días de agosto, ciudadanos han expresado en redes sociales su preocupación por la reducción de los lugares de esparcimiento y entretenimiento en el centro de la ciudad de Guayaquil. Esto también, bueno, parte de la inseguridad, parte también de que la gente necesita precisamente aquello, pues son algunas de las críticas que se ha hecho, y obviamente pues estos locales han decidido salir del malecón. Y bueno, también hablando de seguridad, En Guayaquil, detenido un hombre sin brazos que vendía droga con la boca. La Dirección Nacional de Investigación Antidrogas de la Policía Nacional detuvo esta madrugada a 10 personas vinculadas a una red narcocriminal en Guayaquil y Durán. Entre los capturados, resalta un hombre sin brazos que utilizaba su boca para entregar la dosis de droga. Esta persona con discapacidad no posee brazos, pero está demostrado y evidenciado en fotografías y videos que realizaba el expendio utilizando su boca, expresó el mayor Freddy Delgado, jefe subrogante de la Jefatura de Investigación Antidrogas de la Zona 8. Otras noticias: Fiscalía pide difusión roja de Interpol para Javier Jordán, José Serrano, Ronnie Aliaga y Wimer Chavarría. Esto se dio a conocer y bueno, la Fiscalía pidió este día sábado 8 de agosto que 7 procesados por su presunta participación en el asesinato de Fernando Villavicencio sean llamados a juicio. Eso también se dio a conocer a través del Ministerio Público, que también solicitó que se declare la calidad jurídica de prófugos para los mencionados. En otro tema, también un hombre que tenía a niña peruana en Pastaza quedó libre, y esto lo denunció el ministro del Interior, John Reinberg, que más adelante también les estaremos mostrando, y bueno, escucharemos las declaraciones del ministro indignado sobre esta situación. El hombre que estaba en medio de la selva de Pastaza junto a una niña peruana de 10 años de edad, presumiblemente por trata de personas, quedó en libertad. Esto lo dio a conocer y denunció el ministro del Interior, John Reinberg, en sus redes sociales este sábado 8 de agosto. Más noticias para ustedes. Y bueno, en Quito, una quema de desechos provoca una gran columna de humo en el trébol, esto en la capital. En seguridad, detienen al hijo adolescente de Valdor Bermeo en Puerto Bolívar. El hijo de 17 años de Valdor Bermeo, exalcalde de Camilo Ponce Enríquez, fue apresado este sábado 8 de agosto por un presunto robo en Puerto Bolívar, Machala, esto en la provincia del Oro. Junto al joven también fueron apresados 2 adolescentes y 2 adultos que apenas pasaron la mayoría de edad. Esta fue la información que compartió el ministro del Interior, John Reinberg, también a través de sus redes sociales. Y revisando más información, el periodista de medio digital sufrió el robo de su celular en Quito y ya fue localizado. Fabián Lascano, periodista de un medio digital, fue víctima de un asalto en Quito, perdiendo su celular la mañana del sábado 8 de agosto de 2026, debido a que desde su número, colegas y amigos empezaron a recibir mensajes extorsivos. Sus allegados temieron lo peor y sospecharon de un secuestro debido a que los antisociales pedían 2,000 para una supuesta liberación. Sin su celular, Lascano no podía ser ubicado, por lo que sus compañeros de trabajo levantaron la alerta para su búsqueda. El medio de comunicación en el que trabajaba informó que gracias a la policía ya fue ubicado. Gracias a todos quienes estuvieron atentos, compartieron la información y nos acompañaron en este momento de preocupación, escribieron en sus redes sociales. Y bueno, una noticia positiva: periodista de medio digital sufrió el robo de su celular en Quito, pero ya fue localizado. Y ese es el miedo que se tiene al momento en temas de inseguridad a nivel de país. También revisamos información local y bueno, los incendios forestales también que se han dado a conocer, en los que ha trabajado el cuerpo de bomberos. Y bueno, ha habido algunos incendios durante estas jornadas, algunos que ya han sido liquidados, otros que están todavía el personal trabajando, y ya les vamos a dar a conocer en qué lugares nada más se han registrado estos incendios durante el último fin de semana. Y también revisando el estado de las vías de la provincia de La Suay, que también es muy importante, sobre todo a la gente que está viajando o que está regresando a la ciudad. Y bueno, dicen, ¿cómo están las vías de la provincia de La Suay? Les mostramos, y en este momento, cómo se encuentra la vía Cuenca Gualaceo Limón. Está habilitada. Lo que nos dicen es conducir con precaución por deslizamientos en la vía en el sector de Ingamuyo 2, en los kilómetros 6, 29, 39 más 547, 54 y también 57. La vía Cuenca, Lumapamba, Gualaceo está también habilitada. Esta vía no tiene ningún inconveniente, usted puede viajar sin ningún problema. En la vía Paute Guarumales Méndez está parcialmente habilitada en el sector Sacre y kilómetro 61. También nos dicen conducir con precaución en los kilómetros 44, 105 y 107. La vía Cuenca Girón Pasaje, que también ya más adelante les estaremos mostrando, incluso se ha enviado un comunicado referente a aquello, pero lo que nos dicen en el reporte de vías en la vía Cuenca Girón Pasaje está cerrada en el kilómetro 95. No hay paso en la vía Cuenca Girón Pasaje. Está cerrada en el kilómetro 95 para que lo tomen en cuenta. La vía Cuenca Molleturo, ¿cómo está al momento? Bueno, parcialmente habilitada en el kilómetro 101 para vehículos livianos y pesados que no superen las 38 toneladas. También nos indican que hay que conducir con precaución en el kilómetro 49, 53, 57, 85 y 91. Está parcialmente habilitada la vía Cuenca Molleturo Naranjal para que ustedes puedan tomar en cuenta estos kilómetros y lo hagan con precaución. La vía Cuenca Sixi-Matanga está habilitada, no hay ningún problema. Asimismo, la vía autopista Cuenca Azogues tampoco tiene ningún inconveniente, como también la vía Cumbe La Jarata Oña, que está habilitada. Pero la vía Cuenca Cañar Alausí también nos dicen parcialmente habilitada en el sector El Rocío, así que conduzca con precaución. Esto en la vía Cuenca Cañar Alausí está parcialmente habilitada en el sector El Rocío. Y otra de las vías que está habilitada, que no tiene ningún problema, es la vía Chut Cochancay El Triunfo. Está habilitada para que ustedes puedan circular sin ningún problema. Esto es lo que les podemos contar en cuanto al estado de las vías, a quienes han estado consultando sobre aquello, a quienes están viajando, a quienes están saliendo de la ciudad. Bueno, ya saben el estado de las vías para que tomen esas prevenciones. Y también revisamos más información y bueno, también se ha denunciado y bueno, el Ministerio de Infraestructura y Tecnología informó también que mediante un comunicado oficial que les decíamos anteriormente, pues que la circulación en la vía Cuenca Girón Pasaje quedó suspendida. En otro tema también que sucedió el día de ayer, un accidente de tránsito se registró a las 11:08 de la mañana en la intersección de las calles Mariscal Amar y Tarqui, esto en el centro de Cuenca, luego de que un auto de color rojo impactara contra una unidad tranviaria. Más adelante también les estaremos mostrando el video. Y revisando también más información, tres presuntos responsables de hechos delictivos fueron retenidos durante la madrugada en distintos sectores de Cuenca tras intervenciones de la Guardia Ciudadana y agentes de control municipal. El primer caso ocurrió alrededor de las 2 de la mañana en las calles Larga y Presidente Córdoba. Más información les tenemos ya de una manera ampliada después de nuestra primera pausa. Nos vamos a ir al corte, pero regresamos enseguida con más. Toda la información aquí a través de Radio La Voz del Tomebamba.
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8:50 de la mañana, regresamos ya con más información a través de Radio La Voz del Tomebamba. Y no se olvide, también estamos a través de redes sociales. Y bueno, informarles que el destino de las personas en este feriado ha sido Salinas y Manta. En el feriado de Ecuador reciben a cientos de turistas y hoteles alcanzan el 80% de ocupación. Esto se lo ha dado a conocer. Y bueno, en Salinas, desde la mañana del sábado, cientos de turistas de Guayas y de distintas ciudades de la sierra llegaron a los balnearios de Chipipe y San Lorenzo. Allá fueron a disfrutar de las playas, aunque saben decir que en esta época es un poquito fría, pero sin embargo, pues la verdad es que la gente busca precisamente disipar su mente después de estar trabajando, de estar en sus labores cotidianas y salir de la rutina. Y bueno, en esta noticia pues se dio a conocer que los destinos fueron Salinas y Manta, y los grupos de familias y amigos aprovecharon una jornada soleada que impulsó el movimiento en el malecón y la zona de la playa. Carlos Cabrera, visitante del Guayas, dijo: a relajarse y para desestresarse un poco de la ciudad, más que todo, como les decíamos, ¿no? Salir un poquito de la rutina. Joaquín llegó con su familia desde Cuenca y se quedará hasta el lunes, es lo que indicó. No hemos venido con la familia en bastante tiempo y queríamos venir después de bastantes años. Se nota que es una ciudad más comercial de lo que era antes. Él viajó desde la ciudad de Cuenca para disfrutar de las playas. Y esa llegada de visitantes ya se refleja en los hoteles. Según el municipio, la ocupación bordea el 80% en el arranque de este feriado. La expectativa es acercarse al lleno total durante el domingo para mantener el movimiento. Salinas ha programado ferias gastronómicas, eventos deportivos y también musicales. Para el día de mañana se tiene un campeonato de arena softball, en la noche también un evento artístico de DJs. Además, 238 policías fueron desplegados entre Salinas y La Libertad, principalmente en playas y zonas más concurridas. En Manabí, la playa El Murciélago fue uno de los puntos de mayor concentración en Manta, con actividades deportivas y turistas que aprovecharon el primer día del asueto. Grecia Jiménez, turista en cambio de Quito, dice: aventurarnos hasta el lunes aprovechando cada hora del feriado. El sector hotelero de Manta reporta una ocupación promedio del 80%, aunque advierte que la demanda es mayor en los establecimientos de categoría superior. En este feriado comenzó un poquito alto, por lo que también estamos con las vacaciones de Quito, de la sierra, todo eso están viniendo, es lo que se indicó. Parte de la demanda está siendo impulsada por paquetes y promociones que incluyen actividades turísticas como el avistamiento de ballenas con Salinas desde esta ciudad. Y bueno, ahí hemos visto, ¿no? Desde Quito, desde Cuenca, desde la provincia del Guayas, llegaron a Salinas y Manta y también desde otros lugares del país. Hablando un poquito también del feriado, y bueno, la Cuenca Girón Pasaje

0: Y ha sido una vía también que mucho se utiliza para viajar a distintos lugares de la ciudad del Ecuador, perdón. Y en este caso, pues se ha visto imposibilitada, ¿no? Incluso la gente, pues no ha querido perder el feriado. Algunos han tenido que utilizar la vía Cuenca, Molleturo, Naranjal, pero han dicho nos vamos para el Perú o para otros lugares del país y han decidido viajar por otras vías. Pero sin embargo, el día de ayer se dio a conocer que la circulación suspendida en la vía Cuenca-Girón-Pasaje se dio por un deslizamiento activo en el kilómetro 90. El Ministerio de Infraestructura y Tecnología informaba en ese momento a la ciudadanía que la circulación por la vía Girón-Pasaje está suspendida en el kilómetro 76 y 105 debido a un deslizamiento de material. Personal de la empresa contratista se encuentra en el punto, dicen ellos, y ejecutando labores de limpieza. Sin embargo, la caída de rocas es persistente. Con el fin de precautelar la seguridad de la ciudadanía, se ha dispuesto el cierre preventivo de la circulación vehicular y evaluación de la situación para determinar la apertura al tráfico en el transcurso de las próximas horas. Es lo que ellos recomendaban y lo que les decíamos es usar la vía alterna, que es la Cuenca, Molleturo, El Empalme. Y lo que decían también es mantenerse informados si es que hay alguna novedad sobre el tema de la vía, si se apertura o no, pero hasta el cierre de esta mañana que nos ha enviado el ECU 911, pues la vía Cuenca, Girón Pasaje sigue cerrada. Y se están haciendo trabajos según el Ministerio de Transporte. Ahí tenemos algunas imágenes también para mostrarles a ustedes del trabajo que se está desarrollando en el sector, pero permanecerá cerrada hasta culminar. Lo que se ha dicho es que está cayendo bastante roca, entonces no creo que durante este feriado se pueda habilitar, pero bueno, esperemos que los trabajos continúan y que la gente pueda utilizar esta vía, la Cuenca Girón Pasaje, que muchos han decidido ir por otras vías como la Cuenca Molleturo Naranjal, y obviamente esto genera preocupación de alguna manera, también genera el hecho de que ya ahora iremos, viajaremos, baja el turismo en otros sectores porque son más horas, sea lo que sea, la gente dice son más horas las que tenemos que viajar, es la vía que tenemos que utilizar. Sin embargo, por estas rocas que han caído en las últimas semanas, los deslizamientos que han existido en la vía Cuenca Girón Pasaje, pues realmente ha sido preocupante. Ojalá pues se tome ya los correctivos pertinentes por parte de las autoridades, que vemos están trabajando, pero ya esta vía necesita una rehabilitación total. Y también les contamos ya novedades también durante este feriado y qué es lo que ha dado a conocer el ECU 911 respecto a un accidente. En horas de la madrugada de este día domingo 9 de agosto, mediante cámaras de videovigilancia del ECU 911, se monitorea un accidente de tránsito en el sector del Redondel de Milchichig, en la avenida Hurtado de Mendoza y avenida España. Un vehículo se impactó contra un poste de alumbrado público, según la información proporcionada por las entidades articuladas como la MOFP y también la Guardia Ciudadana. Afortunadamente no se reportaron personas heridas, solo daños materiales. Se coordinó con la Centro Sur para el restablecimiento del servicio eléctrico en la zona. Este accidente en el sector del Redondel de Milchichig y la avenida Hurtado de Mendoza y avenida España. Esto fue en horas de la madrugada de este día domingo 9 de agosto, el impacto de este vehículo contra un poste de alumbrado público. Ahí tenemos incluso las imágenes para que ustedes puedan observar a quienes están con nosotros a través de redes sociales. Más información y bueno, también ya a nivel nacional, la policía incauta 1.080 cajas de plátano contaminadas con cocaína que pretendían llegar a España. Esto también lo dieron a conocer las autoridades a nivel nacional. Tenemos imágenes incluso del trabajo que se desarrolló por parte de la policía. Ya les vamos a poner en este momento para que ustedes puedan también seguir con nosotros. Ahí está el trabajo que se desarrolló por parte de la policía, y bueno, lo que se dijo en cuanto a aquello es que la policía decomisó 1,2 toneladas de cocaína que pretendían salir desde Guayaquil con rumbo a España. El cargamento se encontraba oculto en 1,080 cajas de plátano de exportación que habían sido contaminadas. El ministro del Interior, John Reinberg, informó que la operación dejó un contenedor y 3 sellos de seguridad retenidos. Además, contó a través de sus redes sociales que el valor estimado del cargamento era de 37,58 millones en Estados Unidos y 58,57 millones en Europa. Este cargamento es masivo, a diferencia de los 46,8 kilos incautados un día antes. El 7 de agosto, en el puerto de Guayaquil, la policía detectó 50 paquetes ocultos en los paneles de refrigeración de un contenedor que pretendía salir con destino a Polonia y detuvo a una persona en la operación. Sin embargo, en esta ocasión, las autoridades no han anunciado ninguna detención. Ambos decomisos suceden apenas días después de que Ecuador y España dieran un nuevo golpe al narcotráfico internacional con la operación Mondragón, que destapó un sofisticado entramado de envío de droga en los puertos de Guayaquil, desde donde sale hasta el 70% de la cocaína hacia Estados Unidos y también Europa. En ese marco, el 5 de agosto, las autoridades detuvieron a 36 ecuatorianos involucrados en la red de narcotráfico y a 8 españoles. Además, los detenidos contaban con financiamiento de la mafia albanesa. Eso es lo que se conoce sobre este trabajo que se ha hecho en conjunto con la policía. Y bueno, ahí está, justamente en estas cajas de plátano, de banano que se han encontrado, la droga que se ha incautado también por parte de la policía, el trabajo que se ha realizado durante estos días. Más información, bueno, vamos a contarles también ya otros temas. Y bueno, tenemos también declaraciones del ministro de Interior, John Reinberg, sobre una menor que lamentablemente, pues decía el ministro, pues estaba una niña peruana en Pastaza, quedó libre, decía el sujeto que lo tenía de alguna manera, y él decía aparentemente secuestrada. Y se presume que el hombre de 50 años de edad habría abusado sexualmente de la menor. Esta noticia les tenemos al regreso de la pausa. Esta y muchos más que tenemos para contarles. Así que no se vaya, regresamos enseguida.
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0: Regresamos ya con más información, 9:05 de la mañana. Y bueno, les contamos también, el día de ayer el Cuerpo de Bomberos dio a conocer sobre los incendios forestales durante la jornada de ayer, de estos incendios que se atendieron. Y bueno, lo que se daba a conocer también, por ejemplo, en la iglesia Victoria del Portete, nos decían que estaba liquidado y el área afectada era de 15,000 metros cuadrados. También en el cruce de Monay Pacha también estaba liquidado y el día de ayer es lo que anunció el Cuerpo de Bomberos, pero el área afectada era de 80 metros cuadrados. Otro incendio en Tierras Coloradas, esto en el valle, también se liquidó y el área afectada fue de 100 metros cuadrados. Asimismo, Chocarcí Alto, esto nos dieron a conocer, liquidado, el área afectada es de 17,000 metros cuadrados. Wow, bastante, ¿no?, de lo que se ha dicho sobre los incendios forestales. También en la Avenida de los Migrantes y 25 de Marzo, liquidado, el área afectada 50 metros cuadrados. En El Salado, Sinincay, el estado en ese momento, el día de ayer, personal del Cuerpo de Bomberos decía que estaba trabajando en el lugar. Asimismo, en el Arenal Ricaurte, también hubo otro incendio, y en Cochapamba, Molleturo, decía que el estado en ese momento era de inspección por parte del Cuerpo de Bomberos, y lo que se hacía este llamado urgente a la ciudadanía a no provocar quemas ni utilizar fuego para limpiar terrenos o eliminar también la vegetación. Una pequeña llama, decía el Cuerpo de Bomberos, puede convertirse en cuestión de segundos en un incendio difícil de controlar. Y bueno, sí ha sido bastante trabajo durante estas jornadas, incluso en el feriado, sobre los incendios forestales que se han ido registrando en diferentes sectores de la ciudad, como hemos visto, y bastante área afectada también, que realmente pues genera preocupación. Y bueno, con las lluvias también que no se han registrado más que en la madrugada de este día en diferentes sectores de la ciudad, pero que no era una lluvia fuerte, fue como de pasada nada más, un poco en diferentes sectores. En otros sectores, en cambio, no cayó la lluvia. Y bueno, el Cuerpo de Bomberos hace ese llamado para precautelar también la seguridad de la gente que vive en los sectores, en estos sectores donde se han dado estos incendios. Incluso algunos son de difícil acceso, entonces eso también hay que tomar en cuenta, el trabajo también que realiza el cuerpo de bomberos respecto también a lo que la gente a veces dice, no, yo solo voy a quemar un poquito de basura, pero el viento está fuerte y ahí es donde se propaga y se genera un incendio que es difícil de controlar en primera instancia y segundo a veces son de difícil acceso y ahí es donde las hectáreas comienzan a subir en diferentes sectores la quema, que en estos momentos pues más bien evitemos en todo momento porque cualquier cosa puede pasar y usted no se imagina qué es lo que se puede provocar. Revisamos también más información y bueno, ¿qué es lo que dijo la concejal Diana González? Ella pide tratar ordenanzas sobre centros de tolerancia. La concejala de Cuenca, Diana González, manifestó que está pendiente el tratamiento de la ordenanza que regula los centros de tolerancia en la ciudad. Documento que establece que, entre otros aspectos, el régimen sancionatorio. González señaló que emitirá un oficio para solicitar que esta ordenanza sea analizada y posterior llevada al Consejo Cantonal para su tratamiento. Sin embargo, recordó que existe una normativa nacional de mayor jerarquía que también permite establecer sanciones en estos casos. Finalmente, la concejal indicó que no recuerda que el gobernador de la SOAI, Javier Bermúdez, haya solicitado la aprobación de esta ordenanza cuando fue concejal de la ciudad. Escuchemos las declaraciones de la concejal de Cuenca, Diana González.
13: Existe el PDOT y el PUX, que es el Plan de Ordenamiento Territorial y Uso y Gestión del Suelo, donde efectivamente nos dice dónde puede existir este tipo de actividad y dónde no puede existir. En base a eso, entonces, pues, los entes competentes, que en este caso es la entidad municipal, tiene el derecho de emitir el, digamos, la sanción correspondiente. Por supuesto que esta ordenanza es importante y que impulsa el trabajo de las autoridades y tenemos que activarnos en lo que sea el beneficio de la ciudadanía. Sin embargo, sí existe el Plan de Ordenamiento Territorial que nos dice con claridad dónde pueden existir y dónde no, y qué tipo de actividades se pueden desarrollar en qué tipo de lugares. Existe también una observación con relación a ese tema, que es la transitoria, que hace relación a la ubicación de la zona de tolerancia, y esto es importantísimo que también se tome a consideración esta contratación de esta consultoría que sigue pendiente para que podamos ya tener un ordenamiento en este sentido.
14: El gobernador también cuestionó a los concejales porque ha dicho que les ha venido pidiendo, por poco rogando, que se trate esta ordenanza y no se ha hecho nada.
13: Bueno, realmente no sé con qué concejales él hablaría, realmente desconozco, habría que tener una conversación directa con él para saber a qué está haciendo referencia. Recordemos que también él fue concejal anteriormente, pues, y que estuvo y fue parte de muchas de las decisiones, y yo le respeto muchísimo al gobernador, a quien le mando mis saludos, sin embargo sería necesario tener una conversación directa con él.
0: Bueno, ahí este tema que es bastante delicado, sobre todo de tratarlo, pero que sin embargo pues se está pidiendo por parte también de las autoridades nacionales, en este caso del gobernador de la SOAI, que se trate dentro del Consejo Cantonal. Vamos con más noticias y lo que les habíamos manifestado también, contarles que en una primera instancia el ministro del Interior, John Reinberg, daba a conocer que el bloque de seguridad rescató a una niña de 10 años víctima de trata de personas. Esto en Pastaza. El bloque de seguridad, decía él a través de sus redes sociales y Fuerzas Armadas, rescató a una niña peruana de 10 años presuntamente víctima de trata de personas con fines de matrimonio servil en una comunidad indígena de difícil acceso a la frontera Ecuador-Perú. La acción fue resultado de una investigación coordinada entre las fiscalías de ambos países y las Fuerzas Armadas peruanas. Se determinó que aproximadamente hace un mes habría ocurrido un intercambio transfronterizo de dos menores entre comunidades indígenas. Durante la intervención fue aprehendido Santi Cují Washington Fabio, de 50 años, quien quedó a órdenes de la autoridad competente. La niña fue puesta a un buen recaudo y recibirá atención médica, psicológica y protección integral en coordinación con las autoridades ecuatorianas y consulares. Lo que decía el ministro John Reinberg, cero impunidad, y decía también, seguimos trabajando. Pero ¿qué pasó? horas después. Claro, ya se le detuvo a esta persona que aparentemente estaba haciendo esta trata de y también aparentemente abuso sexual, que es lo que decía el ministro John Reinberg. Y claro, ahí veíamos imágenes como las que le estamos mostrando a quienes están con nosotros en redes sociales, las imágenes en donde la niña está ya con las Fuerzas Armadas, en este caso con la policía. En ese momento también el ministro del Interior John Reinberg dio a conocer que esta persona fue detenida. Ahí tenemos también la fotografía de esta persona detenida, y también él lo publicó con un video que lo vamos a escuchar un poco a quienes están con nosotros a través de redes, de cómo fue precisamente ese acceso al lugar en donde se le encontró a la pequeña. Escuchemos.
15: Nombre, nombre, ¿cuál es su nombre? ¿Cómo te llamas? ¿Cómo te llamas? ¿Cómo te llamas?
16: Ya, tranquilo, no te resistas.
15: La policía te viene a respetar. Sí, tranquila.
16: Tranquila, no te pasa nada, ya estás bien.
15: Vamos,
16: ¿Tienes cosas?
17: Sí. No, más claro.
0: Bueno, ahí está ese momento en donde esta persona fue capturada, y claro, a la niña también en ese momento le dicen: tranquila, estamos para ayudarte. Claro, la pequeña asustada, no sabía qué es lo que pasaba, aparte de vivir esa experiencia realmente que no va a ser fácil quitarle de su mente, también vivir ese momento en donde llega la policía, las Fuerzas Armadas, ella también muy pequeña, no sabía lo que estaba pasando, y obviamente pues ahora va a estar con ese tratamiento, decía el ministro John Reinberg, este hombre que estaba en medio de la selva de Pastaza junto a la pequeña peruana de 10 años de edad. Y lo que decía, presumiblemente por trata de personas. Ahora, lo que decía el ministro y que realmente preocupa es que después de unas horas nada más, pues el ministro, indignado a través de sus redes sociales, dijo que quedó en libertad y denunció que esto lo dio a conocer a nivel de país. Prácticamente dijo: ecuatorianos, lo he visto todo. Lo he visto, pensé que lo había visto todo, pero no, es lo que él dijo a través de sus redes sociales. Y bueno, el ministro John Reinberg cuestionó la decisión de la fiscal Katy Torres de Pastaza de no formular cargos contra un hombre detenido durante un operativo en el que fue rescatada una menor que, según informó, sería víctima de trata y presunto abuso sexual. Escuchemos las declaraciones del ministro en cuanto a este tema.
18: Todo, pero no. Ecuatorianos, pensé que lo había visto todo, pero no. El día de ayer, en una operación realizada por parte del Bloque de Seguridad, Policía Nacional y Fuerzas Armadas, se rescató una menor que, víctima de trata, aparentemente también abusada sexualmente. Se detuvo a la persona en medio de la selva donde la tenían a la menor en cautiverio. Se detuvo a la persona responsable de esto, que entiendo no es la primera vez que esta persona tiene esta responsabilidad. Luego de esto, fueron trasladados y presentados ante el fiscal, la fiscal Katy Torres, de Pastaza, quien asumo ni siquiera de ser madre, peor, una mujer que tenga sentimientos de proteger a nuestros niños y niñas. Así fácilmente decidió dejarlo en libertad. No formuló cargos con delitos como el que le acabo de mencionar. Espero que la Fiscalía General haga algo al respecto. Tome pronto cartas en el asunto. Tenemos que cuidar a nuestros niños y niñas. Tenemos que protegerlos. Y no puede ser que personas como ella en sus manos tenga este tipo de decisiones donde prefiere favorecer a un tipo que abusó, se las llevó y que ahora está tranquilo, por lo que entiendo, nuevamente en libertad. Estaré atento a qué pasa y qué cartas toma la justicia sobre este caso.
0: Bueno, ahí vemos al ministro John Reinberg indignado de esta situación y decía que va a estar pendiente sobre las resoluciones, ¿no? Y que la Fiscalía General del Estado pueda tomar cartas en el asunto, es lo que anunció el ministro con esta noticia lamentable, ¿no? Este operativo que se llevó a cabo para rescatar a esta niña de 10 años, pero que según el ministro, pues ya estaría libre la persona que estaba con la pequeña y que decía él, no es la primera vez. Dice ya es algunas veces según lo que se conoce como información y bueno, eso es lo que ha ocurrido en estas últimas horas. Con esto nos vamos a una pausa. Regresamos también con el caso de Fernando Villavicencio y es que la Fiscalía pide llamar a juicio por el caso de Fernando Villavicencio, así como prisión preventiva, extradiciones y retención de cuentas bancarias. Regresamos con esa información enseguida.
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0: Regresamos con más información, 9:23 de la mañana. En cuanto a la política, Luisa González confirmó que la próxima semana inscribirá su candidatura a la prefectura de Manabí, pero señaló que todavía no revelará por qué movimiento participará. Aseguró que el directivo de una de las organizaciones habría recibido ya amenazas y ofertas para cambiar de decisión. Esto lo indicó a través de una entrevista en ese en directo. Escuchemos declaraciones.
4: ¿Cuándo inscribe la candidatura para prefecta de Manabí y por qué movimiento va, Luis?
5: Bueno, la inscribo la siguiente semana, ya les diré, estamos definiendo el día. ¿Por qué movimiento? No lo voy a decir aún, porque uno de los movimientos ya fue amenazado, el directivo del movimiento, ya hasta intentaron comprarlo también. Le han ofrecido lo que han podido, gracias a Dios, es una persona con principios, con valores, pero también lo han amenazado, ¿no? Entonces, un poco más por protegerlo, lamentablemente así tenemos que hablar ahora, en el Ecuador donde no hay dictadura, lo diré más adelante, pero sí adelantarles y decirles que la próxima semana inscribo mi candidatura a la prefectura de Manabí, con el apoyo de mi pueblo manabita, de ustedes, queridos ecuatorianos, pero siempre con la mirada en toda mi patria, que necesitamos arrimar el hombro desde cada rincón, desde cada actividad que hacemos, y pensando en esa unidad que tiene que ser desde el análisis profundo y desprendido de lo que estamos viviendo hoy, proyectados hacia un futuro de fe, de esperanza, de dignidad, de justicia social.
0: Bueno, hay las declaraciones de Luisa González, quien dice, no lo voy a decir aún, dice que mantiene en reserva la organización política, que la apoyará por seguridad de su directivo, que según ella, pues ya habría recibido amenazas. En otro tema, también ya la Fiscalía pide llamar a juicio por el caso de Fernando Villavicencio, así como prisión preventiva, extradiciones y retención de cuentas bancarias. Tras 15 días de audiencia preparatoria de juicio, la Fiscalía acusó a los 7 procesados como presuntos autores mediatos por el asesinato del candidato presidencial Fernando Villavicencio en agosto de 2023, en medio de una concentración masiva de personas, y pidió al juez que emita el auto de llamamiento a juicio. En la jornada de este 8 de agosto, el Ministerio Público concluyó su dictamen acusatorio y pidió la ratificación de la prisión preventiva para todos los procesados. El exministro José Serrano, el exasambleísta Ronnie Aliaga, el empresario Javier Jordán, Daniel Salcedo y los 3 cabecillas de los Lobos, Wilmer Chavarría, que es alias Pipo, Ángel Aguilar, Lobo Menor, y Luis Arboleda Gordo Luis. También solicitó que se declare la calidad jurídica de prófugos a Jordán, Serrano, Aliaga y Chavarría. Los 4 se encuentran fuera de Ecuador. Los 2 primeros están radicados en Estados Unidos, mientras que Aliaga está en Venezuela y el último, alias Pipo, está en España, y sobre ellos pesan ya distintas órdenes de extradición. Pero tenemos un reporte de la cadena Ecoavisa que la vamos a escuchar en este momento en el caso de Fernando Villavicencio.
6: Plan 3 años del asesinato de Fernando Villavicencio, la fiscal Ana Hidalgo acusó este sábado a 7 sospechosos como autores intelectuales de su crimen. Lo hizo tras concluir la presentación de 85 elementos de convicción comunes e individuales, entre ellos testimonios anticipados, chats en los que se hablaba de seguimientos contra el ex candidato y acuerdos de pago de dinero para cambiar versiones luego del crimen. La audiencia fue telemática. La fiscal pidió que se ordene la prisión de los 7 implicados, entre ellos Daniel Salcedo, quien ya cumple prisión en Ecuador por otros crímenes, 3 líderes de la banda delictiva Los Lobos, uno de ellos detenido en Málaga, España, José Serrano, detenido en Miami, Estados Unidos, Javier Jordán, establecido en esa misma ciudad, y el ex asambleísta del correísmo Ronnie Aliaga, cuyo último paradero conocido fue Venezuela. Contra los sospechosos que se encuentran fuera del país, la fiscal pidió al juez que se les declare prófugos y que se active de forma inmediata una orden de difusión roja de la Interpol para su captura. Ella incluso solicitó que, luego de ser llamados a juicio, los jueces inicien un proceso de extradición en Estados Unidos, España y Venezuela para traerlos al país y que puedan ser juzgados. Este domingo continuará la audiencia con la intervención de 3 acusadores particulares.
0: Bueno, hay la información por parte de la cadena Ecoavisa en cuanto al caso de Fernando Villavicencio, pero qué es también lo que dijo una de las hijas de Fernando Villavicencio a través de sus redes sociales. Ella colocó este mensaje, el último que colocó en estas últimas horas, y Tamia Villavicencio decía: el homenaje se lleva en el corazón, se hacen las miles de horas de investigación defendiendo la verdad en una audiencia, en una denuncia, en cada decisión de la vida. Son 3 años sin papá, y ahora que nos ha tocado enfrentarnos también a los huestes de la maldad contra los que él luchó, no me queda más que decir que con cada día que pasa me siento más orgullosa de mi padre y más cerca de él, de sus principios, de sus valores, de su valentía y sobre todo de su amor profundo por este país. El homenaje es vivir con coherencia, y lo puso a través de su cuenta de X, incluso con 2 fotografías de ellas, de sus hijos, hijas con su padre. Es lo que les podemos contar, cómo avanza también este caso de Fernando Villavicencio. Y también queremos contarles ya sobre este accidente que ayer fue un auto se impactó contra el tranvía y provocó suspensión temporal del servicio. Eso es lo que se dio a conocer. Bueno, ahí vemos al carro rojo, lacre, que no sé si es que, claro, en ese momento el semáforo está en rojo para la intersección. Esto es en las calles Tarqui y Lamar. El carro, no sé, tal vez se equivocó, vio otro semáforo, el verde del tranvía, pero vemos cómo este vehículo lacre sale hacia la calle Lamar y ahí es donde le impacta a la unidad tranviaria. Esto sucedió el día de ayer y bueno, hubo suspensión temporal del servicio. Ahí el llamado a los conductores a estar pendientes, sobre todo por donde va el tranvía, a conducir con precaución. Eso es importante. Y también queremos contarles, el día de mañana habrá algunas actividades en el mercado 10 de agosto. Se parte de las actividades programadas para celebrar este nuevo aniversario. Recordemos que el mercado 10 de agosto aquí en la ciudad de Cuenca también está de aniversario y se tiene varias actividades. Si ustedes quieren participar, quieren acompañarles a ellos, bueno, a las 10 de la mañana se realizará la Santa Misa en el mercado 10 de agosto. A las 11 habrá danzas tradicionales. A las 12, sesión conmemorativa, aniversario número 72. A las 13 horas habrá un compartir. A las 14 horas, presentación artística de Mari García. Y a las 15 horas habrá un show artístico con la Sonora Dinamita. Así que vaya, disfrute. Y si está en la ciudad, esto va a ser desde las 10 de la mañana hasta las 15 horas. Ustedes pueden participar y ser, sobre todo, pues en este caso, llegar a probar su gastronomía. El mercado 10 de agosto tiene una variada gastronomía. Hay de todo en el mercado 10 de agosto, desde desayunos, almuerzos, hay platos a la carta. Vaya al hornadito también, que muchos buscan también en sobre todo los turistas, a probar el delicioso hornado. Vayan, hay muchos platos que ustedes pueden, en este caso, pues también degustar y ser partícipe de todas las actividades que se tiene por el aniversario 72 del mercado 10 de agosto. 72 años de historia, sabor y tradición. Como decíamos, a disfrutar de esa gastronomía tradicional. Además, se ha dicho que va a haber sorpresas, descuentos y muchas sorpresas más. Así que les esperan en el mercado 10 de agosto con lo mejor de la gastronomía y todo lo que tienen ahí para poder compartir con ustedes. Y bueno, con esto nos despedimos. Vaya, disfrute del feriado. Mañana todavía, pues, está de descanso. Quienes no están trabajando, hay opciones como el mercado 10 de agosto a quienes nos están visitando. También esto en el centro de la ciudad, en la calle Larga y General Torres. Ahí está el mercado 10 de agosto para que puedan disfrutar de estas actividades y de la gastronomía. Y con esto nos despedimos. Llegamos ya a la parte final de este boletín del domingo con las noticias de este fin de semana, con las últimas noticias también que se han ido desarrollando. Yo me despido. Que tengan un excelente feriado, un excelente domingo. Que Dios les bendiga y ya nos vemos conmigo el día martes con más noticias aquí en Radio La Voz del Tomebamba. Un lindo día.
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0: Y bien, amigas y amigos del mundo, estaban ustedes esperando esta hora. Sí, precisamente porque yo he comunicado a todas ustedes, a todos ustedes que están en los países de América Latina, en los estados de Estados Unidos, en algunos países de Europa, sobre quién es Brigitte Gibbs Andrade y cómo es ese libro Las Naranjo. Y de allí van a derribarse muchas cosas, porque ella no solo ha escrito este libro, sino es autora de tantos editoriales que yo no me pierdo el día viernes por la tarde al lado derecho del diario, de la página editorial del diario Mercurio, la leo. Ya sabe usted, tiene que leerla porque es un editorial que vale la pena. El tiempo, como dice nuestro famoso filósofo moderno, no actual, Byung-Chul Han, el norcoreano que vive en Europa, es maestro de una universidad europea, dice, bueno, vivimos una sociedad espantosamente acabada por las cosas del tiempo, ¿no? Y esa es la verdad, nos está terminando el tiempo y debemos darnos cuenta de todo ello. Y realmente uno pierde el tiempo si lee otros editoriales. Yo leo siempre a Brigitte. Entonces, si digo, no, aquí no pierdo el tiempo, pero no, yo les leo a los demás editorialistas y les quiero mucho a todos. Bueno, pues, Las Naranjo. Estoy encantada de la vida de hablar con Brigitte Gibbs Andrade. Ella es periodista, escritora, columnista del diario La Nación de Guayaquil, columnista del diario El Mercurio de Cuenca por 12 años, y Las Naranjo es su primera novela publicada. Su teléfono es 098-715-9338. Hablaremos de Las Naranjo en unos instantes, ya volvemos.
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0: Bien, ya estamos nuevamente con ustedes y estamos con Brigitte. Realmente estoy encantado porque tengo algunos editoriales, algunos, muy poquitos, que tengo en mis manos. Pero bueno, todos los editoriales de ella dicen de mucho. Dicen mucho, mucho, porque ella, yo veo que es una comunicóloga innata. Es una no solamente es una comunicadora, es una comunicóloga. Sabe lo que el pueblo lee y por qué lo lee. Y ella dice el porqué de las cosas, no solamente el qué. Bien. Pero ella vino invitada, ¿verdad? Por Las Naranjo. Esta es la novela de Brigitte, ¿no? Y su pasión por la comunicación colectiva ha sido de siempre. En sus discursos editoriales, semanales, con la verdad, la belleza, la metáfora, en sus textos. El anhelo de entrevistar a Brigitte Gives Andrade surgió en mi persona desde mucho antes de que escribiera su famosa novela Las Naranjo. Usted la puede adquirir en cualquier biblioteca buena de Cuenca. En este momento está a la venta. Yo estaba pidiendo prestada, pero me di cuenta que había de venta y compré inmediatamente el libro. La hacienda de sus antepasados, las mágicas y rebeldes mujeres que la habitaron, y la historia se mezcla en el realismo mágico de una naturaleza que vive y se expresa y dice y siente la vida que va pasando. Allí, como periodista, como comunicadora, está su capacidad de relación y su expresividad. Sus recursos expresivos y ese contenido claro, nítido, para los públicos que reciben sus letras, desbloquea las inhibiciones comunicacionales, dispone de una inmensa capacidad expresiva. Lea usted, amiga, amiga, amigo. Todos los viernes en la página editorial del diario El Mercurio, a Brigitte, al lado derecho, en la página editorial. ¿Y cuándo debe hacerlo? Dice la verdad en forma fuerte. La verdad es cuestión de estilo, la verdad. Porque ella dice la verdad. Y eso es el estilo, ¿no? No es una fanática que ciegamente se le ve el título y va a escribir la misma tontería criticando lo que no es de criticar, sin análisis. La prensa no debería limitarse a informar, sino a moldear la opinión pública. dice algunos de sus titulares y frases que yo he traído aquí de Jeeves, ¿no? Me da risa del primer editorial que encuentro, es que sigan las buenas noticias, pero esto ya las leeré después, ¿no? Quienes gustan de la novela histórica, un género literario que emplea a personajes reales. Ella está recomendando que usted lea La sospecha de Sofía, por ejemplo. Muy bonito libro, hermoso. Así también es en su libro Las Naranjo, en el que no solo leemos y sentimos su capacidad de emocionarse, de sentir la fuerza del lenguaje, sino que nos dice con riqueza expresiva lo que constituye su contenido. Bueno, vamos a ver todo el libro de Brigitte Las Naranjo ahora. Y yo francamente no sé por dónde comenzar, su gran novela Las Naranjo o por su total actitud educativa a través de los editoriales, también por esa fuerza de los editoriales. ¿Quién es realmente? Realmente se me hace difícil, que ambas cosas me gustan mucho. Bueno, pues vamos a comenzar por Las Naranjo, porque para eso fue invitada Brigitte. Bueno, tantas cosas que se preguntan al comienzo, ¿no? Por ejemplo, ¿qué le motivó a escribir? Porque yo también quiero escribir sobre la vida de mi padre, que fue donado un terreno grande, muy grande, allá en el Six, hermosísimo, en la orilla del río, y que pasan los años y va quedando pequeñito porque se dividen. Por A o por B. Tenemos un pedazo pequeño al lado de un remanso río. Y Brigitte escribe sobre su gigantesca hacienda y quienes la habitaron. Pero por favor, Brigitte, ¿qué le inspiró o quiénes le inspiraron a escribir la Brigitte escribe sobre su gigantesca hacienda y quienes la habitaron? Pero por favor, Brigitte,

0: En la familia de mi mamá, de mis tías, de mi mamá misma, de mi abuelita y de toda la familia que se reunía cada cierto tiempo para conversar de los antepasados, de cosas que habían sucedido, de secretos que no se contaban a viva voz, pero que todos tenían conocimiento de ellos. Y de esto empezó más o menos cuando yo tuve unos 15 años. Y yo me decía en ese entonces, tanta historia fantástica, también historias tristes y cosas que parecían inverosímiles, van a quedar muertas en el olvido. Alguien tiene que hacer algo con esto. Claro. Y conforme... pues ya me gradué del colegio, me casé, después de muchos años pude ingresar a la universidad, que fue otra meta que tenía en la vida. Y antes de graduarme como periodista, empecé a anotar las cosas que yo me iba acordando y que yo decía, esto tiene que ser publicado porque yo quiero homenajear a las mujeres de mi familia porque han sido... empezando por mi abuelita, mujeres de carácter fuerte que lograron cumplir a su manera sus sueños.
1: Y muchas mujeres.
0: Y sí, y hay muchas mujeres que lo han logrado y otras que se han quedado con las ganas de cumplir sus sueños. Y eso es lo que yo compartía en el club de lectura al que me invitaron y del que es parte su hija Marta, que uno tiene la posibilidad de seguir cumpliendo sueños mientras esté viva. No importa la edad, no importa lo que esté sucediendo. Si es que nosotros tenemos cierto sueño, cierto anhelo por cumplir algo, es porque tenemos la capacidad para hacerlo. Porque de no nos hubiera sido daño dado ese sueño. Entonces, esa fue la inspiración, las mujeres de mi familia, para escribir la novela.
1: Bueno, pues yo veo aquí una característica o algunas características que me parecen más que nada un poco simbólicas. Aquella mancha roja tiene tal vez un significado porque todas llegaron al mundo con un lunar rojo en la mitad de la nuca. Una peca temeraria, dice usted, así como temerarios fueron sus ideas y su temperamento. Y también... otra cosa que me pareció muy simbólico y muy singular es aquello de lo del vientre plano, un valle semidormido, aletargado, que ellos tenían.
0: Apasionado.
1: Apasionado. ¿Tiene un significado todo eso?
0: No, es más para darle una descripción, además del carácter impositivo y fuerte de las Naranjo, adornarle un poco con esa descripción. El lunar rojo realmente fue una invención. Nadie en mi familia tiene, ninguna de las mujeres, el lunar rojo en la mitad de la nuca. Y lo del vientre aletargado, lo de la pasión volcánica y todo eso fue, como le digo, como un adorno para complementar las características de los personajes.
1: Ya, y ellas estaban convencidas de que eran muy autosuficientes, ¿verdad? Muy autosuficientes. O sea, estaban orgullosas de sí mismas. Nos dice usted cuánto afirmaban que no necesitaban de un hombre al lado.
0: Sí, porque la mayoría... y en ese tiempo imperaba mucho el machismo y la mayoría vivían en hogares en donde se hacía lo que decía el papá y veían a sus madres verse disminuidas en todo sentido por darle gusto al papá, por obedecerle, por hacer lo que él dijera y dejaban a un lado sus sueños, dejaban a un lado el ser ellas mismas.
1: Dice porque eran solteronas, infranqueables, Lorena, Victoria, Carmela y Rita.
0: Bueno,
1: infranqueables.
0: La solterona infranqueable es...

0: Fue una de las Naranjo.
1: ¿Sí?
0: Que nació en el siglo XIX, eso está relatado en el capítulo que se denomina justamente La Solterona Infranqueable, y después de ella vinieron las cuatro últimas Naranjo, que son Lorenza, Victoria,
1: la
0: Carmela
1: Lorenza,
0: y Rita.
1: Lorenza, ajá. Sí. Vivieron en muchas épocas, celebraron su autenticidad, forjaron sus mundos propios. Las Naranjo fueron nada más y nada menos que ellas mismas. Fueron mujeres valientes que capitanearon su vida en un mundo de naufragios y de contradicciones. Yo creo que era una época en la que había un machismo exagerado, pero ellas iban fuera de ese machismo.
0: Sí, ellas no encajaban. Ellas eran almas rebeldes, eran... dejaron de cumplir los roles que les tocó, pero tampoco dejaron a un lado el sueño que tuvieron cada una en particular.
1: ¿Sí?
0: Y lo llegaron a cumplir.
1: Bueno, las solteronas infranqueables, ya sé por qué eran. Pero aquí hay algo interesante que me encantó. Que me gusta mucho aquel realismo mágico con el que usted trata también e incluye en las Naranjo. Yo creo que mis amigas van a comprar y mis amigos van a comprar hoy día las Naranjo y va a quedar agotado aquí en Cuenca. El sendero de los sauces llorones, ¿no? Lloraban esos sauces. Cuando los demás lloraban, cuando pasaba una tragedia a un miembro de aquella familia, se agachaban y caían gotitas diminutitas de sangre, y se agachaban y se entrelazaban entre sus ramas.
0: Sí, acompañaban en el dolor. Bueno, realmente empezaron a llorar literalmente los sauces cuando murió el primer dueño de... cuando murió la hija, sí, del primer dueño de la
1: hija
0: de la hacienda, sí.
1: Porque eso dice que el día en que la procesión fúnebre pasó por el sendero cargando el féretro de la única hija de Baltasar Naranjo, ¿no? El primer dueño de la moraleja, los sauces lloraron por vez primera. Aquel hombre alto y ancho de huesos, con pies y manos de tamaño considerable, gimió como gimen los niños ante la ausencia del pecho materno. Qué bello que es leer este libro, me encanta. Me encanta. Y ver cómo lloran los sauces, ver ese realismo mágico incluido. Parece que la naturaleza, cuando alguien vive y la ama, y es así, eso es cierto, se integra a cada uno de nuestros poros.
0: Se integra en nuestra vida diaria, en nuestros actos diarios,
1: sí,
0: en nuestro diario vivir.
1: En nuestro diario vivir, vertieron lágrimas diminutitas, los árboles conmovidos hasta las raíces por el dolor. Era del tamañito de una gotita de rocío, las lagrimitas. Por eso les dicen los sauces llorones, ¿verdad? Había muchos sauces.
0: Bueno, el sendero que describo, que a través de ese sendero se llegaba a la hacienda, tenía sauces de lado y lado. Y formaban como una bóveda musgosa, como un túnel musgoso a través del cual se pasaba.
1: Pues aquí hay la introducción también de Pánfilo. ¿Y por qué existió mismo ese Pánfilo?
0: No.
1: Porque ese nombre, Pánfilo, yo estaba viendo en el diccionario, digo,
0: el
1: Pánfilo me recuerda al ingenuo.
0: Pánfilo, el significado del nombre es... describe una persona ingenua, medio aletargada, sin mucho ánimo para hacer las cosas. Y así es el personaje que representa Pánfilo en la novela. Por eso escogí ese nombre. Y cuando él se cambió de nombre a León, su personalidad cambió totalmente, sí, de un extremo al otro.
1: Sí, pues el año 1900... al sur del Ecuador, el padre Agapito, Qué bonito nombre, Agapito. Amigo entrañable de los naranjos. Venían en un matrimonio entre Vítores y Parabienes a Lorenza y a Pánfilo. Se casó Lorenza con Pánfilo.
0: Se casó Lorenza con Pánfilo en la capilla de la hacienda.
1: ¿Y cómo le fue?
0: Les fue bien. Le fue mucho mejor a Lorenza después de que su marido se cambió de nombre. Y con el cambio de nombre, yo quise incluir en la novela el tema de las constelaciones familiares, que muchas veces se nombra a los hijos y a los nietos con el nombre del abuelo o del bisabuelo.
1: Yeah.
0: Y sin caer en cuenta, se le carga al recién nacido con la historia de ese antepasado. Entonces no le deja, de acuerdo a las constelaciones familiares, desarrollarse como individuo. Viene acompañado de un equipaje que no es él.
1: Y además este cura, este padre Agapito, nos señala que, bueno, siempre en esas familias había un cura, ¿verdad? No podía faltar un cura amigo, de ninguna manera.
0: Claro, el bautizo o la confirmación o la confesión, siempre había realmente un cura allegado a la familia.
1: Pánfilo, ¿de dónde acá heredó ese nombre? Pánfilo V. Pánfilo V heredó el nombre y número romano de su padre, ni de su abuelo, sino de otros cuatro Pánfilos.
0: Claro, eso es lo que acababa de decir. Les heredan los nombres y heredan situaciones que no solucionaron sus antepasados en vidas anteriores. Y eso hereda también el recién nacido.
1: Y todo se hacía a lomo de mula, a lomo de caballo o lomo de mula. Entonces, a pie era muy demorado. Y para llegar a la hacienda, tenían ellos que atravesar el Tahual, que debe haber sido un verdadero espanto en ese entonces. Sí. Ahora tiene su carretera, ¿verdad?
0: Y bueno, según me contaban o escuchaba antes, era como un camino de herradura, un poquito más ancho que un camino de herradura, pero con el precipicio al lado, con el peligro de las rocas que se desprendían en el momento menos pensado. Era temerario pasar por ahí.
1: Bueno, pues allá enviaban curas decrépitos, dicen ustedes en su novela, pero que por fin dejaron de enviar a esos curas decrépitos que más venían a estirar la pata que a celebrar misa. Eso es lo que comentaban las mujeres. Y en efecto que se utilizaba esa palabra, a estirar la pata. Y tienen toda la razón, y era tiempo de que nos mandan una ofrenda divina, ¿verdad?
0: Sí, el padre.
1: Curas viejos.
0: El padre Agapito.
1: El padre Agapito.
0: Fue la ofrenda divina de la que hablaban las mujeres del pueblo.
1: Ya. Bueno, había muchos Pánfilos en la familia, pero bueno, esos nombres ya fueron cambiados definitivamente. Pánfilo cambia también de vida cuando se cambió al nombre de León.
0: Claro, su vida cambió rotundamente porque ya se despojó de esa identidad que él sintió el momento en que le bautizaron, que no era de él, que algo entró en su cuerpo, pero que no le dejaba vivir, que no le dejaba ser el mismo. Y cuando él se cambió de nombre, pues se despojó de esa identidad y comenzó a vivir de acuerdo a lo que significa el nombre León, a lo que representa.
1: El nombre León. Esta historia se refiere, hay una historia que se refiere a un puente construido por García Moreno en 1872. Yo veo que aquí tiene mucho de histórico también.
0: Sí, el puente colgante original que había para cruzar a la hacienda fue construido en la época en que García Moreno recibió, no me acuerdo exactamente el nombre de este ingeniero extranjero, para construir el ferrocarril, y él y al mismo tiempo se construyó el puente de la hacienda.
1: Ya, se construyó ese puente, pero...
0: En esa época se construyó, coincidió la construcción del ferrocarril con la construcción del puente de la hacienda, que no tiene nada que ver lo uno con lo otro.
1: Lo uno con lo otro, pero de todas maneras, las trenzas de acero guardaban una distancia de 2 metros entre ellas, sujetas estaban las tres imponentes torres de argamasa, ¿no? Y el entablado fue ensamblado por gozones de hierro forjado y alcanzaban una extensión de 200 metros que parecía interminable. O sea que cuando llovía tenían terror de pasar.
0: Ah, cómo no. Sí, se volvía resbaladizo el entablado y había que cruzar con suma cautela.
1: Era bella la vida, pero también carecía de muchas cosas, ¿verdad?
0: Sí, de las comodidades, de las seguridades que ahora tenemos.
1: Claro, de tanta comodidad y tanta seguridad que ahora tenemos, pero yo creo que ustedes sí deben recordar también muchísimo, muchísimo aquello de que estaba cubierta esa casa. ¿Cómo estaba cubierta esa casa tan bella? Yo me imagino su cocina con pailas gigantescas, ollas enormes, cocinas de hierro, en donde se metía leña, porque solo se cocinaba con leña,
0: con
1: ¿verdad?
0: Leña, sí.
1: Y allí por la tarde, cuando hacía frío, antes de la comida, todo el mundo se agrupaba alrededor de la cocina hasta que pongan la larga mesa de comida.
0: Sí, había el fogón en la cocina, que era donde se cocinaba, y el horno de leña donde asaban los pavos, hacían el pan y otro tipo de comidas.
1: ¿Y a qué se refiere cuando usted dice las naranjitas, las naranjito, fueron la paja en el ojo de los naranjo? ¿Los recordaban la estulticia y la lascivia que habían propiciado la pérdida de casi la totalidad del latifundio? ¿A qué se refiere usted? ¿El cercenamiento, el inmenso territorio de la moraleja se redujo a unas pocas hectáreas en las que el cultivo de las frutas sustituyó a los cañaverales?
0: En un inicio la hacienda se extendía hasta la costa de... La hacienda situada en Paute se extendía hasta Cochancay. No narro los nombres de los lugares en donde estaba la hacienda, pero se extendía desde Paute originalmente hasta Cochancay.
1: Y desde Paute hasta Cochancay.
0: Sí, era una extensión.
1: ¿Cuántas hectáreas?
0: No tengo idea, pero escuchaba que era un latifundio enorme. Y yo describo en la novela que los primeros naranjo, cuando salían a recorrer esos territorios lejanos, pasaban 2-3 meses fuera y engendraron hijos en vientres ajenos. Violaban a las mujeres de sus peones, de sus trabajadores, de los
1: también
0: cuidadores de sus tierras. Y ellos obviamente empezaron a tener un repudio a los patrones y deseo de venganza. Entonces, como pasaban mucho tiempo fuera y tuvieron cantidad de bastardos, estos bastardos cuando crecieron se dieron cuenta que sus ojos eran del mismo color del de los patrones.
1: Sí.
0: Y los patrones les decían, cuidado con acercarse a la hacienda o a decir que son hijos míos, ustedes ya tienen su pedazo de tierra. Entonces pagaban con el pedazo de tierra, y por eso es que fue cercenándose
1: poco a poco.
0: Y estos bastardos, cuando ya fue un número grande de descendientes,
1: ese es el mundo antiguo,
0: decidieron fundar el pueblo, bajaron de las montañas que era donde vivían, y fundaron en el valle que había ahí el pueblo de Naranjito.
1: Naranjito.
0: Para hacerles de ver a los naranjo de quienes descendían, que ellos no van a callarse, sino van de esa manera hacer saber a la gente que son descendientes, así sea bastardos, de los Naranjo.
1: Bueno, pues, ahora, ¿por qué es el contenido erótico de la novela, sobre todo al comienzo? Yo pensaba, pues, ¿no?, en esta novela de las Naranjo, de Brigitte Gibbs Andrade, el contenido erótico presenta el inicio, no solo, no busca provocar por sí mismo, sino que cumple algunas funciones narrativas, tal vez, y simbólicas. La novela retrata la vida de varias generaciones de mujeres en una sociedad muy conservadora. Tiene que haber sido tremendamente conservadora de Cuenca y marcada por el machismo y las estrictas normas sociales. Yo creo eso. Las principales razones son presentar el conflicto central. O sea, usted presenta desde las primeras páginas, se evidencia la tensión entre el deseo, la libertad y las restricciones impuestas a las mujeres de la época.
0: Sí, porque realmente era ese mundo, ¿no? El mundo en el que todo era tabú, el sexo era un tabú. Yo describo que se masturbaban porque justamente se creían autosuficientes y no querían repetir en la historia que vivían, que veían.
1: Cuestionar la moral tradicional.
0: O no querían ellas repetir lo que veían que vivían sus mamás, ¿no? Supeditadas a lo que decía el marido. Entonces ellas decían, bueno, yo no necesito a ningún hombre a mi lado, ni para satisfacerme, ni para hacer cualquier otra cosa. Entonces, por ahí empiezo yo a describir cómo eran ellas.
1: Sí, sí, sí. Ese es el comienzo. O sea, es un cuestionamiento de la moral tradicional. El erotismo contrasta con una sociedad muy religiosa y conservadora, poniéndole evidencia la diferencia entre las personas que mostraban en público y lo que vivían en privado, ¿verdad? Claro. También refuerza el tema de la libertad femenina. Sí,
0: sí, mi intención no fue ese. No es un libro feminista.
1: No.
0: Pero es lo que sí quise dejar plasmado en la novela es que todas las mujeres tenemos derecho a vivir nuestra vida. Claro. Seamos casadas, seamos profesionales, seamos solteras, pero tenemos derecho a cumplir nuestros sueños.
1: Exacto.
0: Vivamos en la época en la que vivamos.
1: Ya. Ahora, en resumen, el contenido erótico del comienzo tiene una función literaria también, según estoy observando. Introducir los conflictos de los personajes, ¿verdad? Porque esto también revela cómo es la personalidad de cada una de ellas. Uh-huh. Mostrar la condición de la mujer en una época de fuertes restricciones sociales. Estas mujeres eran sumamente fuertes, eran sumamente distintas. Y preparan al lector para una historia en donde el deseo, el poder, la familia, la libertad son temas centrales, más que utilizar el erotismo como un fin en sí mismo. Es así, pasando en las Naranjos, Gibbs Andrade, la autora de este libro, el contenido erótico del inicio puede interpretarse desde la propia propuesta narrativa de la obra y no como un elemento provocador.
0: No, para nada.
1: No, para nada. No. El erotismo es simplemente una puerta de entrada a la historia.
0: Sí, es parte de cómo eran las Naranjo.
1: El erotismo es un reflejo de mujeres que desafían la época.
0: Claro, sí, sí.
1: Esa es la verdad. ¿Sí? Sí, así se desafiaba la época.
0: Sí, eran rebeldes. Fueron rebeldes a todo lo que la sociedad y la iglesia imponían en ese entonces.
1: Ahora hablaremos de algunas personalidades. ¿Cómo era Griselda, por ejemplo? ¿Cómo era su vida? ¿Quién era Griselda?
0: Griselda sí existió en la vida real. Ella fue la mayordoma de la hacienda. Y ella nunca se casó, pero tenía sus amigos jóvenes. No le gustaba salir con hombres de su edad o un poco mayores, sino tenía sus amigos jóvenes, sí, que le visitaban de tanto en tanto. Y ella fue muy cercana a una tía abuela mía. Entonces, ¿sí? Por eso decidí incluirle en la novela.
1: ¿Y la tía abuela cumplió un papel de contarle muchas cosas?
0: No. Más bien yo escuchaba de mi mamá, de mi abuelita, de otras tías.
1: Bueno, y transcurrieron muchísimos años después de Victoria y de Griselda. Y ellas se conocieron, ¿verdad? Y se hicieron muy... Es decir, que eran hermanas, Victoria y Griselda.
0: Victoria y Griselda.
1: Que se llamaban tanto.
0: Hermanas de sangre, digo, entre comillas, porque la una era hija de la dueña de la hacienda, Victoria, ¿ya? Y Griselda, la hija del ama de llaves en ese entonces de la hacienda.
1: ¿Ah?
0: Y como tuvieron la misma edad cuando se conocieron y cuando Griselda llegó con la mamá a la hacienda a trabajar, entonces se creó un vínculo muy fuerte como el que tienen las hermanas, y decidieron sellar ese vínculo con un pacto que hicieron una noche de luna llena. Eso ya no cuento para dejar a que los lectores mismos se enteren.
1: Sí,
0: a que ellos se enteren cuando lean la novela. Y por eso es que se llamaban hermanas de sangre.
1: Mientras tanto, el prelado Abelardo J. Andrade fue el gobernador de ese entonces de la provincia, cuyo primogénito años después contraía nupcias con la hija mayor de Victoria, y acababa de firmar el contrato para traer la segunda planta eléctrica. ¿Eso es histórico?
0: Sí.
1: En el tiempo infame de los guanderos.
0: Uh-huh.
1: Hay que hablar de los guanderos un poquito, ¿no es cierto?
0: Los guanderos, sí, eran tratados como animales de carga.
1: Como animales de carga. Traían los pianos a lomo, decían.
0: Todo, el transporte de la costa acá, de piezas de automóvil, de muebles, de pianos, de
1: arcones,
0: todos los enseres.
1: Esos arcones gigantescos.
0: Todo lo traían ellos,
1: sí,
0: en sus lomos.
1: Y se hundían a veces y se morían en los pantanos.
0: Claro, sí.
1: Sí, se reclutaban 5,000 indios que cargaron sobre sus lomos curtidos por el sol la pesada maquinaria desde Huigra, por los páramos de la Suay, travesías que se construyó en una verdadera odisea de sangre indígena. Allí se escribieron libros maravillosos sobre eso, ¿verdad? Jorge Isaac, por ejemplo.
0: Huasipungo.
1: Escribió Huasipungo.
0: Uh-huh.
1: Hermoso libro, ¿no? Bueno, eso de los guandos es tan bonito que usted llama la atención para que nosotros investiguemos en las hermanas de sangre, ¿verdad?
0: Sí, ya no cuento todo, solo hasta donde le dije para que los lectores mismos se enteren cuando lean el libro.
1: Sí.
0: ¿Por qué se llamó Pacto de Sangre y por qué se llamaban hermanas de sangre?
1: ¿Por qué se llaman hermanas de sangre? Ciertamente que es así. Y el libro también tiene cosas tan bonitas, tan interesantes, como la llegada del periodo que fue traumático para Victoria, que no quiso que este evento pasara desapercibido. ¿A qué evento se refería? Le impactó tanto que se propuso darle un significado trascendental y místico.
0: A la menstruación en sí. Y ese fue...
1: Tenía terror.
0: Sí, como eso también era tabú, tocar ese tema. Entonces, las mamás daban por sentado que en la escuela, en el colegio, y no sé por qué lo hacían, si eran educadas por religiosas las chicas en ese tiempo,
1: claro,
0: que les iban a explicar o dar clases de salud sexual o no sé cómo se llamaba antes, pero ni en ningún lugar, ni en la casa ni en el colegio se hablaba de eso.
1: ¿Cómo vivían esas mujeres? ¿Cómo sería su sala? Yo me pongo a pensar su sala de recibo. Yo me pongo a pensar cómo eran las esculturas de santos que ellas tenían. Tal vez, cómo era el cuarto de estudios de los varones, que era muy elegante, ¿no? Con sus escritorios tallados por las manos de indios artistas que son hasta anónimos, se puede decir. Bueno, yo quisiera hablar de las cuatro beatas, Nestorio y Nestoria II. Naranjo fueron primos en tercer grado de consanguinidad y homónimos de una pareja de antecesores. Se conocieron el 1 de enero de 1800 en un lugar exacto en la iglesia de Todos los Santos.
0: Sí.
1: ¿Cómo sería esa iglesia de Todos los Santos de 1800?
0: Pues, me imagino que
1: nos llama
0: distinta a la que conocemos ahora.
1: A la que conocemos ahora.
0: Sobre todo el suelo, porque creo que antes era de piedra, si no estoy mal.
1: Qué cosa tan hermosísima, ¿no es cierto? Era de piedra. Y bueno, esa no la describe usted, ¿verdad?
0: No.
1: No la describe.
0: Esa no. La novela realmente se alargó demasiado. Yo no planeaba escribir una novela tan larga. Tal vez quizá la mitad, pero conforme iba escribiendo me llegaban nuevas ideas y decía, esto puede empatar con lo que ya escribí. Y
1: son ideas y son historias.
0: Y sí, y me llegaban nuevas historias y cómo podía, nuevas ideas para crear nuevas historias, quiero decir, cómo podía empatar todo.
1: Bueno, yo quisiera saber cómo era esa solterona infranqueable. Y usted habla en el capítulo 15, que nació a finales de 1880 con el lunar rojo en la mitad de la nuca. ¿Por qué les puso el lunar rojo en la mitad de la nuca?
0: Para distinguirles de las otras naranjo, porque ¿ya? Las mujeres naranjos son una sola familia, pero dentro de ellas, unas nacían con el lunar rojo en la mitad de la nuca y otras no. Las que nacían con el lunar rojo eran las que tenían el carácter fuerte e impositivo.
1: Oh.
0: Entonces, por eso es que puse esa... tenía que distinguirles a las que tenían ese carácter del resto de la familia.
1: Ah, ya. Uh-huh. O sea, el lunar rojo tiene su significado, ¿verdad?
0: Sí. Cuando nacía una niña en la familia, lo primero que veían, en vez de si estaba completa o no, era si tenía o no el lunar rojo en la nuca.
1: Pero también nos habla mucho usted de la rebelde y la romántica. La romántica no era rebelde y la rebelde era muy rebelde, porque los días y los años arrancaron sin piedad las hojas del calendario. Llegaron la rebelde y la romántica, Victoria y Griselda, las hermanas de sangre, que se transformaron en unas señoritas muy agraciadas.
0: La rebelde era Victoria,
1: sí,
0: por Naranjo y por el lunar rojo, y Griselda era la romántica.
1: Sí, ¿y por qué era la romántica?
0: Porque ella soñaba con tener un hogar propio, un marido cariñoso, tener sus hijos, y le sucedió todo lo contrario.
1: Ya, también nos habla de Isidoro.
0: Sí, no? Isidoro fue el marido de Victoria.
1: ¿Sí?
0: Y bueno, ellos tuvieron un buen matrimonio. Tuvieron dos hijas con desórdenes genéticos ambas, porque ellos fueron primos en segundo grado. Y tuvieron a sus dos hijas, a Rosarena y a Carmela, y cada una con un desorden genético capilar.
1: Oh.
0: Es medio curioso porque una tenía muy poco pelo y a la otra le crecía por las noches el pelo.
1: Le caía el pelito y le crecía por la noche, quedaba sin nada de pelo.
0: Amanecía, bueno, la una tenía poco pelo y la otra le crecía el pelo por las noches y de mañana tenían que cortarle, cada mañana tenían que cortarle la cabellera que le crecía en la noche.
1: O sea, el destino como siempre, empecinado en sorprender a los mortales con sus imprevistos y alborotar lo que de antemano se había planeado, hizo que Victoria volviera a ver a Isidoro.
0: Sí, ellos se frecuentaban cuando eran niños, pero él salió del país con su familia y aprovechó para estudiar una carrera, y cuando regresó se volvieron a reencontrar después de muchos años sin verse.
1: O sea, nuevamente se encontraron en la misma senda.
0: Sí, sí, les invitaron a pasar una temporada allá y bueno, se volvieron a reencontrar. Y obviamente los padres de Victoria lo hicieron no solamente por volverse a ver con su familia, que no habían visto en bastante tiempo, sino para ver si había química entre Victoria e Isidoro, porque habían intentado con otros jóvenes para ver si se enamoraba, porque ya estaba en una edad que en ese tiempo se consideraba ya pasada para casarse. Y bueno, se enamoró del primo en segundo grado, terminó enamorándose.
1: Y aquí entra Mañungo, meses después de que murieran los padres de ellas, ¿no? Victoria quedó embarazada de su primera hija, y en este entonces Griselda también estaba encinta. Fungía como ama de llaves de la moraleja, en reemplazo de su madre, luego de que falleciera a raíz de un inconmensurable disgusto. Se enteró de que Longo Mañungo, capataz de la hacienda, había preñado a la hija, ¿verdad?
0: Sí, Mañungo era un mujeriego, y bueno, Griselda se enamoró de él, creyó en todas sus promesas, en que se iba a casar si quedaba embarazada y tal, lo que suele suceder. Hay tantas historias que se podría contar sobre el mismo tema, y no fue
1: así. ¿Se enamoraban de los trabajadores?
0: Sí.
1: Y yo me acordaba de Cumbres Borrascosas. Que también es una novela bellísima, ¿verdad? Entonces, Victoria e Isidoro.
0: Sí, ellos tuvieron las dos hijas, y ellos más bien en las generaciones, las últimas generaciones de las Naranjo, que involucra tanto a Lorenza como a Victoria, Carmela y Rita, daban un trato más humano a los trabajadores, ¿ya?, a los indígenas que trabajaban sus tierras, que vivían ahí en la hacienda.
1: Y todas estas costumbres de la época están caminando con las parejas, y también están caminando con los años, con los adelantos, con los políticos que deben haber estado en ese entonces, ¿verdad?
0: Claro que sí. Todo forma parte de ese tiempo, de esa época.
1: Ya. También hay un capítulo en el que se refiere usted a las bodas de ese tiempo. ¿Cómo eran las bodas en ese tiempo?
0: Bueno, la que yo relato tuvo lugar en la capilla de la hacienda.
1: ¿Ya?
0: Y fue el cura amigo de la familia a casarles, el padre Agapito. Y bueno, ahí se decoraban los salones, o en este caso fue el patio de las bugambillas, en donde se colocaron mesas, flores, plantas, y se cuidaba tanto los detalles como los manteles y las servilletas almidonadas, la música de fondo.
1: ¡Qué bello! Debe haber sido muy bonita la época, ¿no? Cómo vivían ellas. Claro, con muchas carencias también, pero se hacían a las carencias. Ellas tenían una vida más cómoda. Las historias que pululalon, nos dice usted al terminar, ¿no?, en torno a la desaparición de la moraleja y la Casa Grande y la dinastía de las Naranjo y de sus mujeres con el lunar en el rojo, con una marca de fuego en la mitad de la nuca. Fueron un tema de conversación que trascendió en el tiempo, hasta que varias generaciones después, la pluma insurrecta de una de sus descendientes se rebeló contra el silencio. Había silencio, ¿verdad?
0: Sí.
1: Hasta que usted se rebeló y lo escribió.
0: Sí, por eso le comentaba al comienzo de la entrevista que Y yo me decía, alguien tiene que hacer algo con tanta información que uno se enteraba en las sobremesas y en las tertulias familiares.
1: Claro.
0: Y sí, un secreto a voces dentro de la familia y también fuera de ella, pero del que no se hablaba, yo decidí incluirlo en el libro.
1: Me gustan los recursos de impacto que usted asume para eliminar el machismo, porque al final dice la solterona infranqueable, ¿no? De ella creo que le daron el carácter. Y luego Lorenza, Victoria, Carmela y Rita fueron las cinco últimas valientes de este linaje que se atrevieron a ir más allá de lo permitido, heroínas de sus propios sueños. Defendieron su esencia capa y espada, sin dejarse silenciar por la presión social y familiar en la que estaban inmersas. Fueron llamadas rebeldes que desafiaron un universo, ¿verdad?, donde los estereotipos, las verdades impuestas y los prejuicios asfixiaban el aliento y la libertad. Eran mujeres rebeldes en ese sentido.
0: Sí, yo creo que el tema central de la novela se puede resumir en esto, en que las protagonistas se dieron el permiso de ser ellas mismas, que ellos tuvieron la valentía de enfrentarse a su círculo familiar, a la sociedad, a quienes tuvieran que enfrentar para cumplir su sueño.
1: Sí, para cumplir su sueño, porque usted nos dice que sobre todas las cosas dejaron un legado, escucharon la voz de su corazón, ¿verdad? Y mientras sean más los valientes, el mundo se volverá un lugar donde los sueños no nos sujeten con cadenas y los amores florezcan sin miedo, como en esa época florecía con mucho miedo.
0: Claro.
1: Y ahora las cosas están cambiando en ese sentido. Claro que no quisiera que cambien muchas cosas. Y así, con cada corazón que se atreva a vivir a este ser auténtico, otro se transformará, ¿verdad?
0: Sí, yo creo que el no digamos el ejemplo, pero el ver que otras personas sí luchan por conseguir lo que anhelan, lo que siempre ha estado en su corazón y no han podido hacerlo por una u otra razón, es como un patrón a seguir.
1: Yo decía, no sé con qué comenzar, ¿con las Naranjo o con los editoriales? Porque yo veo que la crítica que hace usted es justa, porque razona sobre los porqués. Y el razonar sobre los porqués es importante. Bueno, voy a... Aquí leí al comienzo del editorial La sospecha de Sofía. Tengo la ideología de izquierda. Tengo que sigan las buenas noticias. El correísta no podía ser de otra manera. Cuando habla de un alcalde que fuera alcalde de Ponce Enríquez, que fue detenido porque había sido correísta, no podía ser de otra manera, ser uno de los presuntos financistas del grupo criminal Los Lobos. Es usted una crítica, ¿verdad?
0: Yo escribo...
1: Analiza la sociedad.
0: Uh-huh. Yo escribo en contra de todo lo que se oponga al bien común. Y es verdad que últimamente ya no estoy publicando muchos artículos sobre política porque como que me saturé escribiendo 12 años en contra de Correa y sus secuaces. Y
1: pues se ha logrado bastante.
0: Sí.
1: Poquito parece que se lograra, se logra.
0: Sí, de alguna u otra manera sí. Sí, se influye a través de los escritos, de los editoriales que se publican. Y más bien, ahora me estoy dedicando a hacer reseñas de libros que leo. Y tengo otra columna que se llama De Historia en Historia, en la que escribo sobre hechos históricos universales, sobre cosas curiosas
1: de la
0: historia.
1: Sí, yo estoy leyendo, pero también he escrito bastante sobre la política. Aquí tengo un editorial, La Ideología de Izquierda. Bueno, usted espera que se haga justicia o que caiga el pez por su propia boca en el país.
0: Que se haga justicia.
1: Sí, que se haga justicia.
0: En algún momento el pez va a caer por su propia boca.
1: No se trata de la importancia de las palabras, la verdad es que yo veo que muchos cogen, escriben, ¿no? Porque ni siquiera, no hay quien los conozca, no leen sus editoriales, sino del uso que se hace de esa palabra. Hay que saber hacer uso de la palabra, porque somos colectivos, ¿verdad?
0: Usar correctamente las palabras, cuidar la sintaxis, cuidar el cuerpo en sí de todo el artículo cuando uno va escribiendo.
1: Sí, las palabras se juntan unas a otras, forman largas filas, pero puede faltar vida, puede faltar entusiasmo, puede faltar contenido, puede faltar el otro. Siempre está el otro en lo que usted escribe.
0: Bueno, a mí se me ha quedado grabado hasta el día de hoy lo que me enseñaron en la universidad. Si usted logra enganchar al lector en el primer párrafo, en las primeras líneas de su artículo, tiene garantizado que lo va a leer hasta el final.
1: Claro que sí. Nuestra validad de los conceptos, por ejemplo, de nosotros los periodistas, porque no hay fanatismo, no hay mala intención, sino hay verdad, y permanecen palpitantes. Algunos las usan como recursos retóricos simplemente, y no hay respeto al otro. El otro no es sino un instrumento de trabajo. Tal vez me lea, tal vez no me lea, tal vez me entienda, o si no me entiende, mejor, porque escribo muy bonito. Eso es lo que sucede a veces, y veo que Brigitte escribe las cosas, los porqués, porque es colectiva, piensa en el otro, me ha dicho. Y a veces nuestra vocación nos dice, quién sabe a dónde van nuestras palabras, es posible que no llegues, posible no llegar.
0: Bueno, ahora con la escasez de la costumbre por leer, no sé si realmente leerá la mitad de la población los diarios. Yo creo que más se dedican a ver cortos noticiosos y no ahondar más en alguna noticia o en alguna investigación que se haya hecho.
1: Bien.
0: Pero bueno, eso no tiene por qué desalentarnos a los que nos gusta escribir, a los que nos gusta escribir críticamente y tratar de alguna manera de ayudar a la gente a que expanda su mente, o a su vez que tenga otro tipo de información que no sea el de estas, estos
1: una
0: TikToks
1: especie de fanatismo.
0: Estos
1: buscando
0: TikToks que salen
1: de las cosas,
0: que solo sacan como prensa amarilla.
1: Sí. Bueno, yo comencé con Brigitte Giverdrade hablando de las naranjas y terminamos hablando sobre el periodismo, porque yo pensaba invitarle hace mucho tiempo. Ahora que escribió Las Naranjos, fue una oportunidad para invitarle. En Las Naranjos, el papel de la mujer en distintas épocas. Es bello el libro. Las restricciones sociales impuestas por el machismo. La importancia de la memoria familiar. La identidad cuencana. La perseverancia para cumplir los sueños. Esos son los mensajes quizás más importantes de Las Naranjos. Y nos da un mensaje también, cuidar el ambiente, fortalecer la educación ciudadana, mejorar nuestra gestión en la vida. Las Naranjos. Muchas gracias a Brigitte, porque el tiempo nos ha pasado muy rápido.
0: Ha volado.
1: Se ha volado. El anhelo de entrevistar a Brigitte Gil Andrade surgió en mi persona desde hace mucho antes de que escribiera esta famosa novela Las Naranjo, La Hacienda de sus Antepasados, las mágicas y rebeldes mujeres que la habitaron, y la historia se mezclan en el realismo mágico de una naturaleza que vive y se expresa y dice y siente la vida que pasa. Allí, como periodista, como comunicadora, está su capacidad de relación, de expresividad, sus recursos expresivos y ese contenido claro, nítido, para el público que recibe sus letras, desbloquear las inhibiciones comunicacionales. También hablamos del periodismo. Dispone una inmensa capacidad expresiva. Lea usted, amiga, amigo, todos los viernes en la página editorial del diario El Mercurio. Y cuando debe hacerlo, dice la verdad, en forma fuerte. La verdad es cuestión de estilo. La prensa no debería limitarse a informar o maldecir, decirlo a la opinión pública, lo que la opinión pública espera. Yo creo que es explicar, buscar los porqués. Ahí sentimos la fuerza del lenguaje. Así también está en su libro Las Naranjo, en el que no solo leemos y sentimos su capacidad de emocionarse, de sentir la fuerza del lenguaje, sino que nos dice con riqueza expresiva lo que constituye su contenido. Amiga y amigo, tienen que leer el libro de Brigitte Las Naranjo. Gracias. Gracias a Brigitte, que es periodista, escritora, columnista del diario La Nación de Guayaquil, columnista del diario El Mercurio de Cuenca por 12 años, y Las Naranjo, su primera novela. Su teléfono 098-715-9338. Hasta pronto, Brigitte.
0: Muchas gracias, Marta. Fue un gusto conocerla y conversar con usted.
1: Gracias.

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4: Amigos de la música de Jorge Piedra. Juntos hablaremos acerca de las trampas del miedo. Libreto y dirección, Marta Cardoso. Narración, Juliana Piedra. Control técnico, César Huamán. Mi yo del futuro me agradecerá tener esa segunda fuente de ingreso, haber aprendido un segundo idioma, que le puse fin al maltrato, que mis hijos se sintieran orgullosos de mí, que me acerqué a Dios cuando fue necesario. Pero también pueden ser reproches. Mi yo del futuro me reprochará no haber disfrutado suficiente a mi padre, que nunca terminé el posgrado, que envejecí al lado de una persona que no amo, que nunca puse en práctica esa idea maravillosa, que no viajé lo suficiente. Empezamos con Jaco Monti en Vanidad. Flores negras nos regala Ana Gabriel. Si te vuelvo a besar lo hace Víctor Hugo Ayala.

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1: ¿Cuántas cosas perdemos en la vida? Pequeños aretes, botones, monedas y cartas que se caen de nuestros bolsillos. Pasaportes, teléfonos, besos, deseos y calcetines. Nos despedimos de mascotas y de hermanos, de amores y del tiempo. Algunas pérdidas son tan grandes que no se pueden expresar. Todo lo extraviado tiene una historia y una razón por la cual desapareció. Saber perder es una forma de ganar. Hay ocasiones en las que el flujo de las cosas debe tener un final. Cruel destino lo hace Niño Naranjo. Senderito de amor de Puerto Candelaria. Alfredo Domínguez expresa Tupiza.

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1: Nuestra sigilosa conciencia nos atormenta. Nuestra sombra nunca se borra ni se nos despega. Nos golpea cual mazo que aplasta el alma. Y mientras como de ella, rasgo del piso con mis garras de oveja, de perro, de asno, de lobo y de león. Vivimos perseguidos por pestes diversas, por enemigos, por deudas, por enfermedades, por ratones y serpientes y por la terrible verdad. Estamos quienes no hacemos en el escombro, en la rabia de no poder ayudar a todos y nuestra desesperada huida de una pérdida que debemos abrazar. Estas huidas se me han reflejado en el espejo, viendo a un hombre sin planes. Nada más una noche te pido, de Fernando Valadez. Mis harapos lo hace Enrique Rodríguez. Soledad, Nina y Nati Pastoruti se unen para hacer ¿Cómo te voy a olvidar?

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2: Lo más constante en nuestra vida debería ser la alegría. Aprendamos a abrazar la pérdida como fuente de aprendizaje y conocimiento. Asumo mi destino eterno. Estoy dispuesto a pagar el precio de perder mi vestido, mi reputación y mi futuro, porque Él no me dio espíritu de cobardía, sino de poder y dominio propio. Su luz me alcanzó, me liberó. No estoy del todo solo. El cielo está a mi favor. Voy de nuevo. El presente y el futuro son mi campo de batalla. Nuevamente, Giacomo Monti, con amor desesperado. Amante a la antigua lo hace, Roberto Carlos. María Dolores Pradera y su bella voz en Caballo Viejo.

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1: Para desamarrar las trampas del miedo, hay que enfrentar las limitaciones de las que nos convencemos nosotros mismos y que encuentran su origen en la adopción del aprendizaje, porque impactan de manera trascendente en cómo te defines y cuánto miedo te permites tolerar. Te estoy queriendo tanto, dice José Luis Rodríguez y Raúl. Llorando estoy, los de Suquía. Eugenia León le canta a Chavela Vargas, La Llorona.

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2: Una persona de mentalidad fija dice: yo no me sé el procedimiento para resolver esa ecuación. La de mentalidad de crecimiento dirá: no he logrado resolver la ecuación porque aún no he aprendido un procedimiento. No pienses que esto solo describe a los niños. Estos esquemas te acompañan toda la vida y son precisamente de adultos que tienen un efecto más relevante. ¿Recuerdas al chico brillante del colegio? Ese que siempre sacaba de las mejores calificaciones, pero con el tiempo se fue quedando estancado. ¿Podrías adivinar que aquella chica que parecía una más del montón terminaría como la presidenta de una empresa exitosa? Los dandis cerca del mar. Cielito lindo hace Felipe Villa. Abel Pintos nos regala Bailando con tu sombra.

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1: Podemos resumir que con la perspectiva adecuada, cada dificultad es una oportunidad, cada cosa por conocer un hermoso reto. En efecto, en una prueba más que contundente, los investigadores compararon dos grupos de estudiantes con mentalidades fijas y de crecimiento, respectivamente, y vieron cómo estos últimos obtuvieron un mejor desempeño. Ante cualquier duda, este ejercicio se hizo con matemáticas, en la que los atributos humanísticos tienen menor peso. Luz Casal y Concha Buica en Sombras. Hoy tengo ganas de ti, lo dice Miguel Gallardo. Nuestros queridos Inti Illimani en La Bella Llanto de Luna.
2: Quiero presentaros esta noche a una mujer extraordinaria. Quiero compartir este escenario con ella. Tiene una voz extraordinaria y es una dulzura de persona. Ella además ha cantado esta canción en su último disco. Por esas razones está esta noche con nosotros Concha Buica.

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1: Seguramente me has escuchado decir que me he construido a fuerza de caídas. Que levantarse del suelo es un atributo indispensable para la victoria. De aquí es que se nace. Y solo es posible si estamos regidos por una mentalidad de crecimiento, que es la única manera que al levantarte te sientas más fuerte que al caer. Todos podemos cambiar nuestra mentalidad fija, pero los niños lo pueden hacer más fácilmente. ¿Te imaginas todas las escuelas de nuestro continente enseñándoles a los alumnos esta forma de pensar? Queridos amigos de la música de Jorge Piedra, ¿será que nos perdemos con la esperanza de encontrarnos mejores de lo que somos? Nos despedimos con fuerza mayor de Il Divo. Libreto y dirección, Marta Cardoso. Narración, Juliana Piedra. Control técnico, César Huamán.

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